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Ya son 6:02 PM. Oiga, no me le cambie porque ya vienen los tiros del vaquero. Pero mientras tanto, vámonos rápidamente con saludos para la familia Durán, que nos escucha por allá en Habitacional del Parque, dice, con la canción El Amor de Mi Vida de Banda La Adictiva. Así que te dejo con este tema y mientras tanto preparo el primer tiro porque ya están a la vuelta de la esquina.

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Oiga, son ya 6:07 p.m. Ya hemos dado inicio a esto que son los tiros del vaquero. El espacio donde cada voto cuenta y donde tú tienes la decisión final. Como es costumbre, yo te voy a presentar dos canciones, diferente artista, diferente banda, diferente agrupación. Y con tu voto vas a elegir la rola que más te agrade. Por ende, el artista o la rola que reciba más apoyo, que reciba más votos, pues será la ganadora y la que vamos a escuchar. Así que rápidamente vámonos, que para luego es tarde, a presentarle lo que tenemos para competir. Nos vamos rápidamente con dos agrupaciones icónicas del género duranguense. Primero que nada tenemos a cargo de Capaz de la Sierra, que nos presenta Pero te vas a arrepentir.

Ahí tenemos a cargo de Capaz de la Sierra el tema, pero te vas a arrepentir por el otro lado haciéndole frente nada más y nada menos que a cargo del Trono de México. Ellos nos presentan Prometiste Volver.

0: Ahí tenemos a cargo del trono de México, haciéndose frente con Prometiste Volver contra Capaz de la Sierra, pero te vas a arrepentir. Como siempre, la decisión está en sus manos, así que emita su voto poniéndose en contacto a través del WhatsApp 351-128-2322. O bien, si lo prefiere, a través de la línea telefónica 351-515-5750. Vámonos macizo con los votos. Dice por acá Nini, dice, esto se puso bueno, yo voto por el Trono de México. Ahí está, también por acá Irene Martínez me dice, el Trono de México, muchísimas gracias. Betty también nos dice, el Trono de México, ahí está imponiéndose con 3 votos a favor, 0 en contra. El maestro Chicarcas me dice lo siguiente.
1: Buenas tardes, vaquero, buenas tardes, ¿cómo le va mi compa el vaquero? Oiga, un saludito ahí, ¿no? Aquí de su compa, el Chicarcas, ahí para el Zafa, ahí dígale que se ponga pues a echarle ganas, a trabajar, que se acuerde que la mujer se deja ya barriendo en la casa, ahí la trae pues a un lado, no lo deja ni así ni lo dejan hacer al carajo.
0: Es que es la supervisora, compa, es lo que usted no sabe. Por ahí está el saludo hasta San Antonio Guaracha para el maestro Chicarcas, que dice voto por Capaz de la Sierra. Ahí está el 3-1, mi compa Raimundo Ayala. Dice, mi voto es por Capaz, mi compa Néstor. Ahí está 3-2, por acá nos dice Trono de México, mi vaquerito, imponiéndose con 4 votos a favor, 2 en contra. Por acá nos dicen el trono. Ahí estoy arrasando con 7 votos a favor y solamente 2 en contra. Escuchemos Prometiste. Ah, tenemos llamada telefónica. Buenas tardes, ¿por quién es su voto?
2: Vámonos por el Trono, compa vaquero.
0: Pues es la que va ganando, ni modo que no. Ahí está el maestro Tony. Entonces nos vamos con eso a cargo del Trono de México. Se llama Prometiste Volver. ¿Estás escuchando los tiros del vaquero? Ahí venimos.

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Ya son 6:20. Continuando a través de Los Tiros del Vaquero. Este es el espacio donde usted va a elegir lo que vamos a escuchar con su voto. Su voto tiene mucho poder, así que no lo desaproveche. Ha llegado el momento de pegarnos el segundo tiro del día de hoy, así que pare bien oreja porque esto es lo que tenemos para competir. Rápidamente nos vamos con un tiro de reyes. Primero que nada, en una esquina tenemos a cargo del rey del jaripeo, el señor Joan Sebastián, nos presenta el peor de tus antojos.

Ahí tenemos a cargo de el rey del jaripeo, Joan Sebastián, presentándose con El Peor de Tus Antojos. Por el otro lado le hace frente el rey de la taquilla, el señor Julián Álvarez, y su norteño banda nos presentan Como Este Cabrón.

0: Ahí tenemos a cargo de Julián Álvarez y su norteño banda haciéndose frente con como este cabrón. Así que la decisión está en sus manos. Vote por su artista favorito. Mejor dicho, por su rey favorito, ya sea el rey del jaripeo, Joan Sebastián, o el rey de la taquilla, Julián Álvarez y su norteño banda. Hágase presente con su voto al 351-128-2322 y 351-515-5750, a línea telefónica de la Catedral de la Música, si es que así lo prefiere. Vámonos rápidamente con los votos. Dicen, voto por Joan Sebastián, guapo, ahí está. Muchísimas gracias por lo de guapo también. Por acá me dicen, Irene Martínez, voto por Julián Álvarez, ahí está 1-1. Mi compa Raimundo Ayala me dice, mi voto es para Joan Sebastián, tenemos un 2-1. Por acá me dicen, voto por Juan Sebastián. Órale, es Joan, pero bueno, es el John. Dice, arriba la Sauceda desde Oregon, de parte del Drogo, mi vaquero. Ahí está, 3-1. Por acá nos dicen también lo siguiente.
1: Muy buenas tardes, mi vaquero. Mi voto es para Joan Sebastián. Y un saludito para todos los pasajeros que vienen en el camión 04 amarillo, de Romero al centro, de parte del Papa Quiroz.
0: Órale, mi compa, nomás no vayas a chocar por ir mandando mensajes. Ahí está el voto para Julián Aldo, para Joan Sebastián. Y por acá me dice Noemí, voto por Joan Sebastián. Ahí está imponiéndose con 5 votos a favor, 1 en contra. Acá me dicen, voto para Joan Sebastián, vaquero. Ahí está 6-1. También por acá nos dicen por Joan Sebastián. Entonces, nos vamos con eso, que es a cargo del rey del jaripeo. Joan Sebastián nos canta El Peor de Tus Antojos. Venga de ahí.

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Ya son 6:32 PM, estamos de regreso a través de los tiros del vaquero. Ha llegado el momento de pegarnos el tercer tiro del día de hoy, así que pare bien oreja porque eso es lo que tenemos para competir. Rápidamente nos vamos con eso a cargo de banda Los Recoditos porque ellos nos presentan el tema No Le Hago Falta.

Ahí tenemos a cargo de banda Los Recoditos, el tema No Le Hago Falta. Por el otro lado, haciéndole frente a cargo de banda Carnaval, El Mentiroso.

0: Tenemos a cargo de banda Carnaval el tema El Mentiroso. Como siempre, la última palabra te corresponde a ti, así que vota por tu banda favorita. Ya sea banda Carnaval o banda Los Recoditos, póngase en contacto y hágamelo saber al 351-128-2322. Y también te recuerdo que puedes votar a través de la línea telefónica 351-515-5750. Vámonos rápidamente con los votos a escuchar lo que nos dicen por acá.
1: Ese compa vaquero, aquí le pones el mero viejo de Michoacán. Hay un saludo para toda la raza ahí del Colongo, para todos los pelones del Colongo. A mi compa el Vale, a mi compa el Astro. Ay, pa. Voto por los Recoditos, compa. Ánimo, viejo.
0: Órale, por ahí está el compa viejo de Michoacán. Dice votando por los Recoditos. Por acá me dicen por los Recoditos, por favor. Ahí está, muchísimas gracias. Acá me dicen banda Carnaval. Ahí está el 2-1. Acá nos dicen los Recoditos. Tenemos un 3-1. Por acá me dicen banda Carnaval, compa vaquero. Acá también nos dicen, por favor, banda Carnaval. Imponiéndose con 3 votos a favor, 3 en contra, tenemos un empate. Mi compa Luisillo Díaz dice, mi voto es para los Recoditos, compa vaquero. Acá me dicen, por los Recoditos, guapo, por favor. Ahí está imponiéndose con 5 votos a favor, 3 en contra. Mi compa Raya Ayala nos dice la banda Carnaval. También por acá me dicen banda Carnaval. Buena tarde, vaquero. Otra vez estamos como empezamos, con un empate. Así que el próximo voto lo define todo. Ahí está, dicen por acá, voto por los Recoditos, vaquero. Así que con 6 votos a favor y 5 en contra, escucharemos No Le Hago Falta. Venga de ahí.

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6 de la tarde con 43 minutos. Estamos de regreso a través de los tiros del vaquero. Ya la neta no sé ni en qué número vamos, pero pues ha llegado el momento de pegarnos otro tiro más. Ah, es el penúltimo. Bueno, pues nos vamos a ritmo de cumbia. Te presento rápidamente lo que tenemos para competir. De un lado nos tenemos a cargo de Los Ángeles de Charlie, que nos presentan Me Volví a Acordar de Ti.

Ahí tenemos a cargo de Los Ángeles de Charlie el tema Me Volví a Acordar de Ti. Por el otro lado, haciéndole frente otros ángeles, pero estos son azules. Los Ángeles Azules nos presentan ¿Cómo te voy a olvidar?

0: Ahí tenemos a cargo de Los Ángeles Azules el tema ¿Cómo te voy a olvidar? Haciéndole frente a Los Ángeles de Charlie, me volví a acordar de ti. Haga válido su voto al 351-128-2322. Vámonos rápidamente con los votos. Nos dicen por acá Los Ángeles Azules. Muchísimas gracias. Acá me dicen 100% Los Ángeles de Charlie. Y si no ganan, pues ni modo. Pues qué hacemos, ¿verdad? Ahí está 1-1. Por acá nos dicen Ángeles Azules. Ahí está 2-1. Por acá me dicen Los Ángeles Azules, mi compa vaquero. Imponiéndose con 3 votos a favor, 1 en contra. Por acá me dicen ¿Cómo te voy a olvidar, guapo? Ahí está 4-1. Por acá nos dicen Los Ángeles de Charlie Vaquero, ahí está el 4-2. También por acá nos dicen lo siguiente.
1: Los Ángeles de Charlie, compa Vaquero, ánimo, hijo.
0: Ahí está un 4-3, por acá siguen diciendo Ángeles Azules imponiéndose con 6 votos a favor, 3 en contra. También por acá nos dicen ¿Cómo te voy a olvidar? Ahí está 7-3 y también por acá me dicen Los Ángeles Azules. Entonces con 8 votos a favor y solamente 3 en contra nos vamos a ritmo de Los Ángeles Azules. Se llama ¿Cómo te voy a olvidar? Y suéltala, que ya sabe caminar. Téngale ahí.

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Ya son 6:56 PM. Estamos llegando a la parte final de los tiros del vaquero. De antemano, muchísimas gracias a cada uno de ustedes que se toma la molestia y el tiempo para emitir su voto y esta sección salga avante. Ha llegado el momento de pegarnos el último tiro del día de hoy. No me lo voy a cambiar. Seguimos con buena música y en punto de las 8:00 PM, no te pierdas las norteñas del vaquero. Sí, así como escuchaste, en punto de las 8:00 PM tenemos las acostumbradas norteñas del vaquero. Una hora completa con música norteña, con los mejores y grandes exponentes, como lo son Tigres del Norte, Invasores de Nuevo León, Ramón Ayala y sus Bravos del Norte, Tucanes de Tijuana, Huracanes del Norte, Paul Urías y su Máquina Norteña, Chalino Sánchez, Originales de San Juan, Inquietos del Norte, Intocable, Duelo Pesado, Vagón Chicano, Conjunto Primavera, Cardenales de Nuevo León, Cadetes de Linares, Palomo, Kikín y los Astros, La Leyenda y muchos más tenemos para aventar para arriba artistas norteños. En punto de las 8:00 PM,

0: las norteñas del vaquero. Y ahora sí nos vamos con esto que es el último tiro del día de hoy. Te presento precisamente un tiro norteño. Fíjate qué casualidad, dijera Ramón Ayala. Nos vamos con eso a cargo de Huracanes del Norte, que nos presentan No Más Por Tu Culpa.
1: Por

Ahí tenemos a cargo de los huracanes el norte del tema nomás por tu culpa. Por el otro lado le hace frente a cargo de los Cardenales de Nuevo León. Quiero que sepas. 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

0: Ahí tenemos a cargo de los Cardenales Nuevo León el tema Quiero que sepas. ¿Quién ganará este último tiro? Póngase en contacto 351-128-2322. Por acá me dicen, ojalá que ahora sí ganen los Huracanes. Guapo, ahí está. Muchísimas gracias. El voto para los Huracanes del Norte. Por mí, por acá nos dicen lo siguiente.
1: Puros tirados del norte, compa vaquero. Ánimo, Juan, y arriba, mi compa vaquero. Aquí, parte de Juan de Michoacán. Ánimo, Juan.
0: No, hombre, mi compa anda meando fuera del hoyo. ¿Cuáles tiranos del norte si son los Huracanes contra los Cardenales? Pero bueno, lo vamos a tomar a favor de los Huracanes. No más por esa ofensa. Ahí está 2-0. Por acá me dicen Cardenales de Nuevo León. Ahí está 2-1. Irene Martínez me dice los Huracanes del Norte. Tenemos 3 votos a favor, 1 en contra. Acá nos dicen Cardenales de Nuevo León, compa vaquero. Ahí está un 3-2. Ahí por acá nos dicen Cardenales de Nuevo León. La cosa va pareja con un 3-3. Y por acá sigue diciendo la raza, los Huracanes del Norte, Huracanes del Norte, Huracanes del Norte, tomando la delantera con 6 votos a favor, 3 en contra. Acá nos dicen Cardenales de Nuevo León. Ahí está un 6-4. También por acá me dicen Huracanes del Norte y Huracanes del Norte. Con 8 votos a favor y solamente 3 en contra, vamos a escuchar a cargo de los Huracanes del Norte. Se llama No Más Por Tu Culpa. Venga de ahí.

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2: Oiga, son ya 7 de la tarde con 8 minutos. Vámonos con lo más nuevecito a cargo de Intocable. Se llama Cuando se haga de noche.

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4: Concluyeron los trabajos de rehabilitación del SEDECO de la Colonia La Libertad. Entre las acciones realizadas se encuentran aplanados, rehabilitación del acceso, colocación de portón y reja perimetral, instalación de cisterna, reposición de adoquín, pasto natural, luminarias tipo LED y sistema de riego para áreas verdes, además de pintura general e impermeabilización. El director de Obras Públicas de Zamora informó que la recuperación de este inmueble permitirá fortalecer las habilidades y la integración de las familias.
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4: El periodo de registro para solicitar la beca de transporte Gertrudis Bocanegra se amplió hasta el próximo 9 de octubre, por lo que estudiantes universitarios de instituciones públicas de Michoacán aún están a tiempo de realizar su solicitud y acceder a este apoyo para gastos de traslado, informó el Instituto de Educación Media Superior y Superior del Estado. Recordó que la beca para transporte otorga 1.900 pesos bimestrales y está dirigida a estudiantes de hasta 29 años inscritos en instituciones públicas de educación superior.
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4: Productores de fresa de la región Zamora advirtieron que una eventual imposición de cuotas antidumping a la fresa mexicana por parte de Estados Unidos representaría un fuerte impacto económico para la zona. Señalaron que las afectaciones no se limitarían a los agricultores, sino que alcanzarían a trabajadores, transportistas, agroinsumos, comercios, congeladoras y demás sectores relacionados con la actividad.
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4: Para evitar que hospitales y clínicas privadas en Michoacán continúen con prácticas como el secuestro de personas fallecidas hasta que sus familias paguen adeudos por la atención médica, fue propuesto por diputados de la 76ª legislatura del Congreso del Estado de Michoacán tipificar como delito el atentado a los restos de las personas fallecidas. Especifica que cometerían el delito quienes condicionen, retrasen y obstaculicen la entrega del cuerpo de una persona fallecida a sus familiares, exigiendo como condición el pago total o parcial de una cuenta.
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4: La Junta de Gobierno del Banco de México decidió por unanimidad mantener en 6.50% el objetivo para la tasa de interés interbancaria a un día. Después de evaluar el panorama inflacionario, la evolución del tipo de cambio y el grado de restricción monetaria, el Banco Central señaló que la economía mexicana habría moderado su ritmo de expansión durante el tercer trimestre de 2026 y que continuarán las condiciones de holgura.
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7: 7 de la tarde con 15 minutos, vámonos con eso a cargo de los plebes del rancho de Ariel Camacho. Se llama Mariposa Traicionera.

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2: 7 de la tarde con 20 minutos, viene a cargo de Calibre 50. Mujer de todos, mujer de nadie.

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1: Ya son 7 de la tarde con 27 minutos. Vámonos con eso a cargo del compa Fidel Rueda. Tengo ganas.

7 de la tarde con 31 minutos. Nos vamos con eso a cargo de la imponente banda Vientos de Jalisco. Se llama Desvélate a través del show del vaquero.

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8: 7 de la tarde con 35 minutos, estamos de regreso a través del Show del Vaquero. Oye, como siempre, recordarte que en punto de las 8 de la noche, no te pierdas las norteñas del Vaquero, una hora completita con los mejores y grandes exponentes del género, como lo son Tigres del Norte, Invasores de Nuevo León, Ramón Ayala y sus Bravos del Norte, Tucanes de Tijuana, Huracanes del Norte, Paul Urías y su Máquina Norteña, el gran Chalino Sánchez, Originales de San Juan, Los Inquietos del Norte, Intocable, Duelo Pesado, Vagón Chicano, Conjunto Primavera, Cardenales de Nuevo León, Cadetes de Linares, por supuesto Grupo Palomo, Quiquín y los Astros, La Leyenda y muchos más. Hartos para aventar para arriba de grupos norteños. En punto de las 8 de la noche, las norteñas del Vaquero. Pero pues como todavía no son las 8, seguimos con buena música del regional mexicano y para ello llega a cargo de banda Todoterreno desde Mazatlán, Sinaloa, a cantarnos Corazón. Venga de ahí.

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2: Oiga, solamente 20 minutos para que sean las 8 de la noche. Vámonos con lo más nuevecito a cargo de Grupo Firme y Herencia de Grandes. Se llama Amor de Antes.
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1: Que te sirva de experiencia lo que esta vez te pasó. Hoy escuchamos a cargo de los Invasores de Nuevo León y los Tucanes de Tijuana, Laurita Garza. Sean bienvenidos a las norteñas, el vaquero de aquí hasta las 9 de la noche, pura música norteña, y nos vamos rápidamente con esta rola que nos pide por acá el compa Lalo, con saludos a la familia Rodríguez Ochoa. Suena Dos Monedas de Ramón Ayala y sus Bravos del Norte.

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1: Las 8 de la noche con 12 minutos y escuchamos a cargo de los Cardenales de Nuevo León, Mis Dos Amores, a través de las norteñas del vaquero. Vámonos con esto, viene a cargo de Inquietos del Norte, Para Morir Feliz.

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10: Las 8 de la noche con 16 minutos. Vámonos con esto a cargo de Muy Pesado. Se llama ¿Cuándo estás de buenas?

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1: Las 8 de la noche con 22 minutos. Vámonos con eso a cargo de los huracanes del norte. Como tú, no hay dos.

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1: 8:25, la última y nos vamos. No me le cambie, que la música norteña sigue y sigue de aquí hasta las 9:00 p.m. El día de mañana, con el favor de Dios, aquí nos volveremos a escuchar, misma hora, misma frecuencia. Muchísimas gracias por haberme acompañado en esta tarde de viernes. Y bueno, pues me voy con eso a cargo de Carlos y José, se llama Modesta Ayala. Sus amigos y su servidor, Néstor Gómez, el vaquero. Recuerde que su mejor amigo está allá arriba y se llama Dios. Hable con él todos los días para que le vaya bonito en la vida. Muy, pero muy buenas noches. Hasta mañana.

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0: Así comenzamos el programa de esta noche presentando al grupo Mandingo con la canción Ven. Son las 9:04. La invitación para que participen llamándonos a cabina 351-515-5750 o mandar su WhatsApp al 351-128-2322. Las noches del Clarín, 10 años al aire gracias a su preferencia. Vamos a escuchar algunos anuncios de nuestros patrocinadores. Gracias a ellos es posible el programa. Y también momentito de buen humor.
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0: Bien, vamos a presentar el primero de la noche, el karaoke del Clarín, cortesía de Cristalería Bencourt. Tengo saluditos para los trabajadores de La Paloma de Zamora. Saludos para Mari Vega, Ivania, también para Iván. Otra Vega es Laurita, Laurita Vega. A Jessy, Betty García, Ana Arceo, Angélica Tejeda, Robert Cid, Carlos, Juan, Memo Ceja, Don Cera, Alfredo Ochoa, Memo Ceja Núñez, por supuesto. Y para Don José, saludos Don José Ochoa Ochoa, él nos escucha en la Plaza de Limón. Bien, tengo llamadita a cabina. Buenas noches.
1: Buenas noches, Clarín.
0: A sus órdenes, ¿quién nos llama?
1: ¿Quién nos llama? Aquí Sergio de Anda.
0: Sergio de Anda, ¿de dónde nos llama, Sergio?
1: De aquí en la parte alta de Jacona, del bosque, exactamente.
0: Muy bien, díganos a quiénes va a saludar.
1: Pues aquí a toda la gente de la parte alta de Jacona, especialmente de la colonia del bosque. Primero que nada, felicitarte por tu bonito programa.
0: Gracias.
1: Pues a ver si me haces un apartado para la segunda de la noche.
0: A ver, ¿cuál?
1: El primer tonto con Freddy.
0: El primer tonto, ya está.
1: Sí.
0: Bueno.
1: Te agradezco.
0: Bien, pues gracias por llamar, Sergio de Anda, de la colonia El Bosque en Jacona. Gracias por llamar. Buenas noches. Bien, decía nuestro patrocinador Cristalería Bencourt, el primero de la noche, y vamos a saludar con todo gusto. Ya saludamos a nuestros amigos de La Paloma de Zamora. También a Juanita Águila, de Progreso Nacional. Bien, aquí viene el primero de la noche, cortesía de Cristalería Bencourt.
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4: Así presentamos el primero de la noche. Karaoke del Clarín, cortesía de Cristalería Vencore, las 9:13.
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4: Estamos con más peticiones a través de nuestro WhatsApp y nos encargan una cereza del pastel. Saludos, Toño Robles y su esposa Leti. Gracias, todas las noches nos acompañan. Saludos con todo gusto también para el doctor Sergio Vega Gallardo y trabajadores de la jurisdicción sanitaria de la avenida Virrey de Mendoza, que también están al pendiente del programa y le dicen al doctor, dígale al Clarín que nos mande pues saludos. Pues ahí está, a los trabajadores de la jurisdicción sanitaria de parte del doctor Sergio Vega Gallardo. Bien. 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

0: Cereza del pastel, cortesía de Mundivinos del Mercado Hidalgo. Escuchamos a Linda Ronstadt con el tema Blue Bayou. 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
0: Vamos a presentar a continuación información. Es cápsula de noticias, cortesía de Mueblerías Aguayo.
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0: Bien, vamos con información de la Liga MX. Ya que hace ratito terminó el partido entre el Atlante y el Monterrey. El Atlante sorprende y golea a los Rayados 4-2. Vi un rato el partido, estaba muy movidito. Y lo que me perdí fueron la mayoría de los goles porque nada más vi cuando iban empatados a un gol. Y luego ya en el segundo tiempo alcancé a ver cuando el Atlante metió el 2-1 y hasta ahí. Y cuando llegué aquí a cabina, chequé el marcador y me encuentro con que el Atlante le mete 4 al Monterrey, 4-2. Los goles de los Rayados fueron anotados por Hugo Quipers al minuto 18, Roberto de la Rosa al 82. Y por parte del Atlante metieron Luis Puente al 11, Luis Ángel Calzadilla al 53, Eduardo III al 64 y... Johan Julio al 96. 4-2 el Atlante al Monterrey. Vuelve a despertar el Atlante porque después de un inicio muy bueno cayó en un bache feo, pero ahora con este triunfo se va a enderezar seguramente el equipo del Atlante. 4-2. Ahorita se está jugando el partido entre mi Atlas y los Cholos. Ya va ganando el Atlas 1-0, minuto 20, Tijuana 0, el Atlas 1. Ojalá que gane. Bien, Pues ahí está la información que hemos presentado a ustedes por cortesía de Mueblerías Aguayo.
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0: Y vamos con complacencia. Tenemos el siguiente reporte del tocayo Marco Antonio Jaramillo. Dice, ya le ganó el Atlante al Monterrey y ahora viene tu Atlas contra los Xolos. Te deseo la mejor de la suerte. Que gane mi Atlas. Ahora te pido una canción con Álvaro Torres que se llama Nada se compara contigo. Gracias y échale Clarín. Bien, pues aquí está su canción. Saludos tocayo Marco Antonio Jaramillo y su esposa Irma Paua.

0: Álvaro Torres interpretando Nada se compara contigo. Continuamos, estamos con ustedes y tenemos a Citlali con la hora exacta.
1: Son las 9:30.
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0: Adelante con más complacencias esta noche. Se reporta Luis Armando Sánchez. Dice, acabo de llegar de Guadalajara para que me mandes un saludo, Luis Armando Sánchez. Saludos a su esposa Laura Elena. Gracias por es que nos escucha cuando vengo cuando esté en Guadalajara vía internet y cuando está aquí en Zamora a través del 91.7. Bien, a la familia García García de La Rinconada también un cordial saludo. Primos hermanos, saludos. De parte de don Isma dice, mándamele por favor un saludo a mis compañeros de trabajo, Rubén Michel y a Juan Valencia, a mis hermanos Jesús y Alejandra Ibarra y a mi gran amigo Memo Cruz. Con la canción Nostalgia con los Lemus. Los Lemus. Atentamente, don Isma. Y ahí te encargo el chiste. De acá tenemos a Lupe, el de Bronco. A ver, ahorita lo busco. Dejen contestar el teléfono. Buenas noches.
6: Hola, Karim, ¿cómo estás? Buenas noches.
0: ¿Manuel?
6: No, el Peter.
0: El Peter del taller de motos.
6: Es correcto, Clarín.
0: Adelante con los saludos, Peter.
6: Oye, principalmente le vamos a dar un mensaje al Miki, que ya salió bien de su cirugía.
0: ¿Qué le pasó?
6: Pues lo operaron, pues.
0: Ah, no supe.
6: Sí, ser hombre y ser mujer.
0: Pero ya está mejor.
6: Ya está estable. Hoy le acaban de hacer el amor.
0: Ah, que el Miki. A ver si ya le baja poquito al chupe.
6: Pues, ¿qué te puedo decir, pues, nadie? Anda bien.
0: Bueno, pues si nos está escuchando el Miki, saludos, Miki.
6: Un saludo para pa Nevares, para los Willis, para mi copita hermana. A mi copita hermano de Alzaos, que vende carnitas en Torcasa, están muy ricas,
0: Muy bien.
6: Y un saludo para ti, para tu familia, Clarín.
0: Gracias, Peter. ¿Y qué canción?
6: Pues póntela de Las Puertas del Olvido.
0: Las Puertas del Olvido. Esa también le gusta mucho a Miki.
6: Esa para que la piense otro. Bueno, ya no tiene que pensar.
0: Para que le piense bien.
6: Para que le piense bien.
0: Ese es todo, Miki.
7: Me doy.
0: Ya está, Peter.
6: Ánimo, puedes pedir.
0: En un ratito más la ponemos.
6: Va, que va.
0: Sale, buenas noches.
6: Una la guapa para el Miki.
0: Sale.
6: Hecho, Clarín, gracias.
0: Órale. Saludos, Miki. Saludos al Peter. No sabía que habían operado al Miki. Ojalá que ya todo esté bien. Bien, entonces, a ver, en lo que estábamos platicando con el Peter, busqué el chiste de nosotros tenemos acá a Bronco, a Lupe el de Bronco.
8: México no sirve para los Estados Unidos. Aquí nosotros tener a Charlie Chaplin. Pues aquí tenemos a Cantinflas, pero aquí nació Superman. Acá tenemos al Chapulín Colorado. Aquí nosotros tenemos las películas del Gordo y el Flaco. Acá tenemos a Viruta y Capulina. Pero acá nosotros tenemos a Batman y Robin. Acá tenemos a los hermanos Almada. Acá nosotros tenemos a la Mujer Maravilla. Acá tenemos a Lola la Trailera. Pero acá tenemos a Leonardo DiCaprio. Acá tenemos a Lupe el de Bronco. Adiós, contigo no se puede.
0: Y como dice el Chino de Ixtlán, acá tenemos a Frank Sinatra. Sí, pero acá tenemos al Clarín.

0: Son las 9:37.
1: Los Lemons interpretando Nostalgia. Seguimos. Aquí tenemos el momentito de buen humor.
2: O le dices a tu mamá que ya no se meta más en la vida de nosotros, o yo me voy de la casa. La decisión es tuya. Porque ya estoy cansada de lo mismo de lo mismo.
3: No te preocupes, yo voy a solucionarle esto ahora mismo. Yo voy a llamar a mi mamá.
2: Es lo que quería. Le pongo un alto. Estoy cansada de todo esto.
3: Mamá, ya mírame. No tienes que pelear más. Karen se va ahora mismo, tico. Ahora mismo, tranquila.
2: ¿Qué? Sí, ¿que sí. Yo me voy?
3: Dale, piérdete.
2: Ah, pero tú estás loco. Mejor.
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1: Amor secreto. Vamos a presentar a continuación a los Iracundos con la canción Las Puertas del Olvido, canción que nos encargó el Peter, con un saludo muy especial para el Mickey, que está convaleciendo de una operación. La palabra convalecer, así como que parece que es algo como en peligro, ¿no? Pero no, la palabra convalecer es recuperarse. Convalecer significa estar en recuperación. A ver, vamos a checar llamada telefónica. Buenas noches.
8: Hola, Miki. Ah, perdón. Hola, Clarín.
1: Buenas noches.
8: Buenas noches.
1: ¿Quién nos llama?
8: Manuel García del Mirador.
1: Ah, Juan García, ¿qué pasó?
8: No, Graviel, el Clarín.
1: Ay, ay, ay, a estas personas. A ver, vamos a presentar entonces esta canción con los Iracundos, Las Puertas del Olvido.

0: Los Iracundos interpretando Las Puertas del Olvido. 9:45. ¡Saludos, Calimancito! 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
2: Mi hermana. Ajá. Tengo una hermana que, como no ve, muy necia. Porque ella no tiene ninguna vacuna. Es ella y otro de mis hermanos, son dos hermanos míos que no son necios. Uno porque es alcohólico. Usted le dice, ¿no te vas a vacunar? No, ¿para qué? No, yo me pongo la capa de Batman o no sé qué tanto. Y saca sus cosas, si no, su hija sí ya tuvo el COVID. Y y aún viéndola ella cómo se puso ella, no, ya, y dice que no y que no.
0: Aquí dice, en el título del chiste, necios. Bueno, pues ahí estuvo el chiste. Vamos a atender el siguiente reporte. Dice Clarín, buenas noches. Puedes mandar un saludo para mi amor, Maggie Melgoza, que la amo mucho, con la canción Mi Potra, de parte del comandante.

0: Mi potra, Grupo Laberinto, las 9:50.
1: ¿Sabías que discutir con alguien que te falta el respeto es como pelear con un cerdo? Ambos se ensucian, pero el cerdo lo disfruta. Y tú siempre necio como una mula, ahí estás discutiendo en el tráfico, con el vecino chismoso o el imbécil de la oficina, cayendo en su juego y destruyendo tu paz. Y al final terminas enojado, con gastritis y pensando toda la noche, le hubiera contestado esto o aquello. Y perdiste tu paz mental a lo puritito pendejo. ¿Qué hacer? Cállate, ignora y vete. Sí, como cuando sales de una fiesta aburrida, sin dar explicaciones. Nomás te vas. Porque rebajarte a discutir con alguien que no te respeta es como discutir con un burro. Aunque ganes, sigues discutiendo con un burro. No te me apendejes.
2: Son las 9:51.
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0: Y vamos por el segundo de la noche. Karaoke del Clarín, cortesía de Cristalería Bencourt. Se reportó el señor Sergio de Anda, de la parte alta de Jacona, de la colonia El Bosque, y nos encargó el segundo de la noche. Saludos, Sergio de Anda. Aprovechamos para saludar también a Juanma, el de las gelatinas, y a su esposa Juanita Reyes, las familias Jiménez Reyes y Jiménez Chávez. El segundo de la noche aquí viene, cortesía de Cristalería Bencourt.
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5: ¿Vas a querer más tacos o ya no?
6: No, ya no.
5: Ándale, pediste bien poquitos. Déjame pedir la cuenta, pues. Joven, ¿me traes la cuenta, porfa? ¿Cuántos te comiste?
6: Pues hazle, ya ves que dijo tu abuelita que quería quedar en la familia. Con tu primo, tu hermano, luego el vecino de enfrente, mi exnovio, el de la barbita bien guapo. ¿No ves que ya ves que acuérdate que parí? Dijo el doctor que había dilatado 26 centímetros, que porque ya estaba muy abiertita.
5: Ah, chingada.
7: No. Tacos, tía. Hablamos de tacos.
6: Ah, 8 viejos, me comí 8 de tripas.
5: Cabrón.

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Y llegamos al momento de presentar otra cereza del pastel. Tema que nos están solicitando a través del WhatsApp. Dice Clarín, buenas noches. ¿Me puedes poner la canción que dice adiós a ti, amigo fiel, pero en inglés? No recuerdo el nombre del artista. Pues creo que se refiere a la canción Épocas de Sol con Terry Jacks. Adiós, amigo, amigo fiel. Entonces, es esa, con Terry Jacks, pero en inglés. Bueno, pues aquí está, como cereza del pastel, cortesía de

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0: Buena, buenísima. Escuchamos a Terry Yacks. Épocas de sol, cereza del pastel, cortesía de Mundivinos del Mercado Hidalgo. Son las 10 con 3 minutos.
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2: Dios mío, dame trabajo, que la cosa está mala. 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
0: Tenemos el siguiente reporte. Dice Clarín, buenas noches. Saludos para mi esposo Moisés Pérez de parte de su esposa Karen Zambrano de aquí de Balcones de Jacona. ¿Me puedes poner una canción de Los Temerarios? Saludos Moisés Pérez de parte de su esposa Karen Zambrano. Vamos a escuchar esta canción, es con Los Temerarios, se llama Te Quiero. Aquí vienen.

0: Los Temerarios, te quiero. Son las 10 con 8 minutos.
1: Por eso yo te digo, si tú tienes tu esposa, no permitas que tenga ese maldito Facebook o WhatsApp. Porque dejan de hacer muchas cosas por estar en ese maldito vicio. Mi esposa también era así. Hasta que lo destrabé, le digo, oye, ven para acá enferma. Esa huevada ya contigo. El Facebook o yo. Y me he quedado solo, pe.
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0: Presentaremos a continuación información para ustedes. Esta es la segunda cápsula de noticias, cortesía de Mueblería Sahuayo. 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Bien, vamos a dar una checadita. Hace ratito vi que mi Atlas ya iba perdiendo. Le dieron la vuelta a la tortilla a los Xolos y ahorita están en el descanso. Desde el minuto 15, Ryan Mahé anotó el gol del Atlas y en el minuto número 22 de penalti, Murad Jesuani de penalti metió el 1-1. Y el 2-1 lo metió José Ignacio Rivero, minuto 37. Y así va ahorita el marcador. Los Xolos 2, mi Atlas 1. Híjole. Bueno, ojalá que en la segunda parte reaccione mi Atlas. En otra información, como luego dicen, donde hay rumores, pues es que algo va a pasar. El ejército de Estados Unidos evalúa la posibilidad de realizar una acción militar en torno a Cuba, publicó CBS News tras tener acceso a un mensaje interno de las Fuerzas Armadas estadounidenses. Según el medio de comunicación estadounidense, Reserva del Ejército estudia si puede proporcionar al Comando Sur de las Fuerzas Armadas refuerzos policiales, personal médico y otras unidades de apoyo en los próximos 4 meses. Aunque no aclaró que el mensaje no hace referencia a Cuba, la solicitud es para que se continúe con la planificación militar dirigida contra la isla, de acuerdo con varios funcionarios entrevistados por el medio bajo condición de anonimato, debido a que no están autorizados para hablar públicamente. Continúa la información, dice, aunque la información es escasa, en el mensaje se pide a los comandos subordinados información sobre la disponibilidad de 6 unidades que estarían bajo la autoridad del Comando Sur de Estados Unidos. Para ello, señala, se necesitarían en 90 a 120 días y se les ordena a los comandos que proporcionen sus comentarios al cuartel general de la Reserva del Ejército antes del 25 de septiembre. Pues ahí está esa información. Según alguien escuchó por ahí, los rumores, como luego dicen, de las Fuerzas Armadas estadounidenses. y esto lo ha publicado la CBS News, de una posible intervención militar en Cuba. Y como a veces les he comentado, algunas noticias que damos aquí, a veces a los 2 o 3 días las oigo en televisión y digo, ¿por qué se tardan tanto en decir algo que ya habíamos dicho? Si usted es observador, lo ha de notar. 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
0: Vamos con más complacencias. Enseguida escucharemos al conjunto Primavera con la canción Vete con él, mi amor. Saludos para la familia Rentería de parte de su hijo Pedro. Familia Rentería de parte de su hijo Pedro. Es el conjunto Primavera. Aquí están con Vete con él, mi amor.

0: Conjunto Primavera, vete con él, mi amor. Ya son las 10:17.
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0: Tenemos más complacencias para ustedes. Ahora lo hacemos para enviar saludos a Chuy Miranda y su esposa María del Rocío Méndez, Maruca. Saludos Chuy Miranda y Maruca. También saludos a las encargadas de mostrador de la Casa López Galeana, a Marcela, a Cristi y a Lupita. En Phoenix, Arizona, Efraín y Claudia Asensio nos escuchan. Y aquí en Zamora, volviendo a los saludos aquí en Zamora, a Toño López y su esposa Tere, que nos escuchan en la esquina de Hidalgo y Juárez. Vamos a escuchar este tema musical. A ver, por aquí tenía el tema que nos encargaron. Ah, es que aquí está el reporte a través del WhatsApp. En el WhatsApp dice: Clarín, ya estamos escuchando tu buen programa en Yucaipa, California. En Yucaipa, California. Y puedes poner la canción El Mojado Acaudalado a cargo de Los Incansables Tigres del Norte.

0: El mojado acaudalado. Escuchamos a los incansables Tigres del Norte. Las 10:23.
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0: Vamos a presentar a continuación la canción Rosas Tristes con el grupo Brindis. Saludos con todo gusto al doctor José Romero Plancarte de la colonia Jacinto López, que siempre nos está escuchando. Y también saludamos a, dice, Roberto Salcedo y su novia Lucita Alejandre, de el fraccionamiento San Gabriel, mejor conocido como El Fobiste. Bien, con todo gusto, aquí está esta canción con Grupo Brindis, se llama Rosas Tristes.
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0: Rosas Tristes. Escuchamos a Grupo Brindis, las 10:31.
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0: Vamos a presentar a continuación el tercero de la noche, el karaoke del Clarín, cortesía de Cristalería Bencourt. Y vamos a enviar saludos a Jesús Navarro y su esposa Noemí Ramírez Domínguez. Saludos, Jesús Navarro y su esposa Noemí. 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
3: Bien, así presentamos el tercero de la noche, karaoke del Clarín, cortesía de Cristalería Dencort. 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
3: Bien, vamos a checar cómo va mi Atlas. Sigue perdiendo con los Xolos. Sigue 2-1 el marcador. Bueno, ¿qué minuto va? Minuto 70. Los Xolos 2, mi Atlas 1. Ojalá que empaten. Bueno, ahora tenemos información del mundo del espectáculo. Una noticia relacionada con Tom Cruise y Alejandro González Iñárritu, el cineasta mexicano. Tom Cruise volvió a México para celebrar la presentación de Digger junto a Alejandro González Iñárritu en una jornada que tuvo mariachi, emotivos recuerdos y palabras de inspiración. El actor estadounidense Tom Cruise se mostró accesible con sus seguidores, quienes esperaron durante horas para poder verlo y tener la oportunidad de saludarlo en esta nueva producción, Diggers. Cruise correspondió al cariño del público mientras la emoción aumentó a lo largo de la alfombra, que tuvo un cierre muy mexicano con la aparición de un mariachi que sorprendió y encantó al protagonista de la película. Durante la presentación, González Iñárritu incluso bromeó con el nombre del actor y dijo: "Les quiero decir que el nombre de Tom Cruise a partir de ahora es Tomás Cruise", provocando la euforia de los asistentes. El cineasta destacó la presencia de Cruise y la relevancia de presentar esta historia ante el público mexicano. La película Dyers. Bueno, pues ahí está. Noticia del mundo del espectáculo. 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
3: Vamos con más complacencias. Viene Javier Torres, ex de otro grupo también muy famoso, Los Rehenes. Después también se separó, como muchos lo hacen. Y ya cuando se salen de un grupo, como que no tienen aquel mismo arrastre. Y Javier Torres, pues también no fue la excepción. Se separó de Los Rehenes y ya por allá una que otra canción le pegó. Muy pocas canciones. Y así pasa con otros artistas que se separan de la agrupación y no tienen la suerte que esperaban. Bueno, Javier Torres viene a interpretar Ladrón No. Saludos a la gente que nos escucha en Tancítaro, Michoacán. Especialmente a la familia Manso.

Javier Torres, ex de los rehenes, interpretó Ladrón No. Las 10:42, tenemos el reporte para saludar, dice en Wenatchee, Washington, a mi prima Esperanza, que ya se pare del sillón y se ponga a hacer qué hacer. Y también para Lupe, te escuchamos en Wenatchee, Washington. Bien. Otro reporte dice, Clarín, un saludo para Silvia Padilla de parte de su chaparro con la canción Fin de Semana. Aquí está, con el grupo Bronco.

Fin de semana, escuchamos al Grupo Bronco, son las 10:46. Más reportes, nos encargan la canción con el Buki, Dios bendiga nuestro amor. Dice Clarín, buenas noches, saludos para mi esposa Celia Aguilar, que sepa que la amo mucho. Celia Aguilar, que sepa que la amo mucho, con la canción Dios bendiga nuestro amor. Saludos desde Los Reyes, Michoacán. ¡Y que viva la Catedral de la Música! ¡Gracias, amigos de Los Reyes!

Dios bendiga nuestro amor. Escuchamos a Marco Antonio Solís. Son las 10:51. Dice, buenas noches, Clarín, disculpe, ¿me puede poner la canción Te Juro Que Te Amo? Dedicada a Doña Martita. Saludos a Doña Martita. Pues aquí está la canción con los Terrícolas.

0: juro que te amo. Escuchamos a los Terrícolas, las 10:55.
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0: Tenemos el reporte para saludar en Guancito. Dice, aquí estamos atizando el horno en Guancito. Saludos. La cañada de los 11 pueblos. También dice Clarín, buenas noches, saludándote a ti y a tus radioescuchas desde San Diego, California. Güero, Héctor y Chuy, disfrutando de tu bonito programa. Gracias y buenas noches. También vamos a saludar a Lulú, a Tere y a Nena López, que nos escuchen siempre aquí cerquita en el fraccionamiento Jardines de Catedral. Les saludamos con todo gusto.

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0: Ahí está, Clarín, te quedó muy bien.
1: Son las 11, con un minuto.
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0: frase que me llamó la atención. Decía: quien tiene el coraje de hacer el bien debe tener la sabiduría para soportar la ingratitud. Aprender que no todos tienen el mismo corazón que tú es uno de los pasos para aprender a evitar la ingratitud. Haz el bien sin esperar nada a cambio, porque tu recompensa no viene de las personas, viene de Dios.
1: Continuamos las noches del Clarín para ustedes. A las personas que trabajan en los distintos hospitales de nuestra ciudad, les saludamos. A los médicos de guardia, enfermeras, cocineras, a los intendentes. Gracias por escuchar las noches del Clarín.
2: ¿Y por qué me dijiste que me querías?
3: No, yo nunca dije que te quería. Simplemente dije que me gustabas.
2: Ah, pero no importa. La venganza es dulce, ¿sabes? Muy dulce.

0: 8 de cada 10 hombres son maltratados por sus mujeres. Los otros 2 hacemos caso.
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2: Seguimos adelante con ustedes esta noche y vamos a enviar saludos con muchísimo gusto a todos los vigilantes, también a los choferes de taxi y a los panaderos. Gracias por escucharnos.

0: Amor.
1: Hola.
0: Te hago una pregunta. Si de pronto yo me enamorara de otra persona, ¿usted qué haría?
1: Pues nada, mi amor. Cada quien por su camino.
0: ¿En serio, mi amor? Ay, como ha madurado. Yo pensé...
1: Claro, cada cual por su camino. Vea, ella para el hospital, yo para la cárcel y tú para el cementerio.
0: Menos mal no va a ser así.
1: Menos mal no se quiere enamorar.
0: No, yo contigo...
2: Lo mejor de la música del recuerdo para ustedes. Y porque nos escuchan, gracias. El Viejón de Michoacán, reportándose. Saludos, viejón. Aquí está una canción bonita que seguro le va a gustar.
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1: Coca.
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1: Normal.
0: ¿De lata o de botella?
1: De botella.
0: ¿De un litro o de dos?
1: ¡A que la chingada! ¡Mejor tráeme agua!
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1: ¡Mineral!
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1: ¡Ya lárgate a tu cuarto!
0: ¡Ahorita más tarde!
1: ¡Ya lárgate!
2: Se reporta el comandante para saludar a sus compañeros panaderos del tomate. Albotas, Triquis, Chabelín, Chacal, Manny, Lucas, El Frijol y a Ramón. De parte del comandante, los panaderos del tomate.

0: frente frío no se le niega una acogida a nadie.
1: ¿Cómo?
0: Una cobija, perdón, te lo juro que quise decir cobija.
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3: Seguimos atendiendo sus reportes a través de nuestro WhatsApp. Saludos de parte de Lucy para Raúl Cruz. Gracias, Lucy, por mandar su mensaje. Saludos, Raúl Cruz.

0: Son las 11 con 22 minutos.
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4: Oye, Corullo, quiero que hablemos, hay que hablar. Ya.
5: ¿De qué chingón quieres hablar? Siempre estás la peleadera y la peleadera que siempre quieres andar.
4: ¿Qué te sientes? Te digo que vamos a hablar. Mira, lo que pasa es que yo te estoy diciendo que pues debemos de hablar. Y... ¡Ey, mírame, mírame, acá estoy! A mí me gusta que yo esté hablando y la gente me esté viendo. Bueno, pues yo lo que te quería decir, mira, que nosotros ya tenemos que hablar. ¡Pero no me mires así! Siempre que estoy platicando contigo, estás con tu carota. Nunca se puede hablar contigo de veras.
6: En Napa, California, saludos a los Cisneros, a Roberto, a Pancho, a Maurilio, Cisneros de Napa, California.

0: Dios mío, dame trabajo, que la cosa está mala. Está mala.
1: Disculpe, estamos contratando para si usted ocupa trabajo.
0: Le estoy pidiendo trabajo a Dios, no usted, no sean metiche.
1: No, disculpe.
2: Nunca había escuchado una estación tan bonita en toda mi vida.
3: Gracias por escuchar este su programa favorito. Allá en el fraccionamiento Miguel Hidalgo nos escuchan Ramiro Juárez y su esposa Gina García. Y en Napa, California, saludos a Martín Cortés y a su esposa Lupita Tobar.

0: ¿Vas a querer más tacos o ya no?
1: No, ya no.
0: Ándale, pediste bien poquitos. Deja pedir la cuenta, pues. Joven, ¿me traes la cuenta, porfa? ¿Cuántos te comiste?
1: Pues hazle, ya ves que dijo tu abuelita que quería quedar en la familia. Con tu primo, tu hermano, luego el vecino de enfrente, mi exnovio, el de la barbita bien guapo. ¿No ves que ya ves que acuérdate que parí? Dijo el doctor que había dilatado 26 centímetros, que porque ya estaba muy abiertita.
0: Ah, chingada.
2: ¿No? Tacos, tía. Hablamos de tacos.
1: Ah, 8, vieja. Me comí 8 de tripas.
0: Cabrón.
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5: Tenemos el reporte de José Luis para saludar a su esposa Lupita Bautista. Gracias por escuchar Las Noches del Clarín. Lupita Bautista, de parte de su esposo José Luis.

0: Son las 11 con 38 minutos.
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8: En Ocumicho, la familia Ortiz Jiménez, siempre escuchando el 91.7 y este es su programa favorito. Saludos para Irma y Mauricio. En Ocumicho, nos escuchan.

0: Nacho.
1: Seguimos adelante con ustedes esta noche y vamos a enviar saludos con muchísimo gusto a todos los vigilantes, también a los choferes de taxi y a los panaderos. Gracias por escucharnos.

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1: Dos familias fieles del programa Las Noches del Clarín, las familias Jiménez Reyes y Jiménez Chávez. Saludos con todo gusto para Juan Mal de las Gelatinas de Progreso Nacional. Saludos, Juan, y también para su esposa Juanita Reyes. Gracias por escucharnos. Buena música para ustedes esta noche.

0: En Churincio vamos a saludar a los hermanos Ramírez del grupo Ritmo Rojo, siempre en sintonía con la Catedral de la Música.
1: ¡Échale infundia, Clarín!
2: ¡Aviéntate una en inglés, mi Clarín!

0: Son las 11:53.
1: Sí, me gustó, Kalim.
2: Me llegó esta bendición y me encanta compartirla contigo. Y dice así: infinitas bendiciones porque eres muy especial. Te bendigo con toda mi fe, con todo mi amor, con todo mi cariño, con toda mi amistad, con toda mi admiración, con todo mi respeto. Te bendigo con todo mi corazón. Bendigo tu vida, bendigo tu salud, bendigo tu economía. Bendigo que seas en tu casa. Bendecido al entrar y bendecido al salir. Bendigo a tu familia, bendigo tu trabajo, bendigo tu vida, tus propósitos. Que siempre sea así. Hoy es el día de la bendición. Se recomienda bendecir a tantas personas como sea posible con todo tu corazón. Y cuanto más bendigas, por supuesto, más bendiciones llegarán a tu vida. Hoy estoy feliz por bendecirte. Y es que recuerda, bendecir es bien decir.

Hasta mañana. Gracias, Dios. Con estas palabras te agradezco esta noche de todo corazón, por mí y mis seres queridos. Gracias. Feliz noche para todos. Dios los bendiga.

Ha terminado el día. Es hora de descansar. Olvida los problemas y disfruta el silencio de la noche. Reposa tu cabeza en la almohada y tu corazón en Dios. Él confortará tu alma y te dará paz. Muy buenas noches.

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0: Son las 0 horas con 16 minutos.
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0: Son las 0 horas con 30 minutos.
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0: Son las 0 horas con 45 minutos.
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0: Es la una, en punto.
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0: Es la 1:30.
1: Cántele, compa Raúl. Mejor dicho, cantémosla juntos.

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0: Es la 1:47.
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0: Son las 2 en punto.
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2: Son las 2:15.

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0: Son las 2:31.
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0: Son las 3 en punto.
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0: Son las 3 con 46 minutos.
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0: Son las 4 en punto.
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0: Son las 4 con 15 minutos.
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0: Son las 4:33.
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0: Son las 5 con un minuto.
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0: Son las 5 con 15 minutos.
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0: Son las 5:32.
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2: Señor, Padre bueno, permite que te agradezca el inicio de este nuevo día. Ayúdame para que durante él haga solo lo que es grato a tus ojos. Gracias por haber enviado a tu Hijo Jesucristo para que me guíe. Él es el camino, la verdad y la vida. Haz que el Espíritu Santo me inspire en este día todo lo que es bueno y constructivo.
3: Hacerse pequeño para ser grande. Ciertamente el cristianismo no fomenta la mediocridad, mucho menos busca hacer seguidores de Jesús apocados, acomplejados, sin futuro. Todo lo contrario. Ninguna religión como la fundada por Jesús impulsa al hombre a ser grande, a rendir lo más que pueda, a escalar montañas, a transformar el mundo. Pero pone el dedo en la llaga. El hombre será grande cuando no se busque a sí mismo, cuando ponga en primer lugar a los demás, cuando se entregue en el servicio humilde a los demás. El hombre transformará el mundo cuando su corazón esté lleno de Dios. Para eso tiene como ejemplo a Jesús. Siendo grande, se hizo pequeño. Teniéndolo todo, renunció a ello para poder enriquecer a los demás con su pobreza. Siendo hijo, compartió con el hombre pecador su condición. El Evangelio nos invita a no quedarnos en la lucha contra la enfermedad, contra el hambre, contra la violencia, contra el poder del mal habido y mal encausado. Por todas partes encontramos a Jesús luchando contra todo lo que disminuye la vida humana en su nivel individual y comunitario. El horizonte que Jesús ofrece a su discípulo no está encerrado en las paredes de una vida, solo en este mundo, sino que abre las dimensiones infinitas de la eternidad. El hombre nació para ser compañero de Dios, más allá de las fronteras de la realidad mundana. En el estadio del mundo, como lo comenta San Pablo, debemos correr, debemos ambicionar ser los primeros sitios, no contentarnos con segundos o terceros lugares. Esto es grato a los ojos de Dios, que nos ha capacitado en todo sentido para dar nosotros el mejor rendimiento. Para ocupar los primeros sitios ante Dios, debemos imitar lo más que podamos a nuestro hermano mayor Jesucristo. Nadie ha sido tan grato a Dios como Él por haber vivido para los demás, por haberse puesto en el último lugar. Su amor tan grande a Dios y a los demás lo llevó a la cruz y a la resurrección. ¿Quieres ser grande? Imita el estilo de vida del Señor Jesús.
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1: Hola, hola, bienvenidos una vez más a este espacio de Ya Oíste. Yo soy Génesis Sainz. Más que feliz, emocionada de tratar un tema, pues del que se habla muy poco, la sarcopenia. A veces te sientes con menos fuerza, te cuesta más trabajo cargar cosas, subir escaleras, levantarte de una silla. Pues todos esos puntos hoy los vamos a aclarar. Y para eso tenemos una invitada muy especial. Nos acompaña la doctora Claudia Santillán Arriaga, que es especialista en medicina interna. Doctora, bienvenida, muchas gracias.
5: Muchas gracias, buenos días, gracias por la invitación. Y bueno, vamos a hablar de lo que es la sarcopenia, como lo mencionaban ahorita, conocido desde ya muchos, muchos años, últimamente en boga en México. ¿Por qué? Porque vamos todos para ese diagnóstico o ese síndrome que actualmente se conoce. A la sarcopenia se le menciona como sarcopenia del latín y griego, que es sars, carne, penia, disminución, que es disminución del músculo. O también se le conoce como miopenia, músculo mío, penia, disminución. Y esto va unado a otros términos que se llaman dinamopenia, que es disminución en la fuerza, y por consiguiente también la cratopenia, que es la disminución en el músculo, disminución en la fuerza, y por consiguiente disminución en la actividad funcional diaria. Anteriormente se conocía que era un síndrome geriátrico, porque todos los cambios que vamos teniendo a partir de los 65 años van generando parte de estos síndromes geriátricos. Pero conforme han avanzado los años y los tiempos, se han hecho varios estudios condicionando que no solamente el paciente geriátrico, sino también el paciente que tiene enfermedades metabólicas, como pueden ser la diabetes, la obesidad, la insuficiencia cardíaca y recientemente más estudios sobre la enfermedad renal crónica.
1: ¿Cómo lo podemos como centrar de que no solamente es algo para la gente mayor, sino que es como una un desgaste prematuro, se podría decir?
5: Sí, un desgaste prematuro. Ya fisiológicamente a partir de los 50 años empezamos a tener cambios en las células de todo el cuerpo, pero ahora México desafortunadamente somos el primer país de obesidad infantil. Al ser el primer país de obesidad infantil vamos generando mayor peso en nuestra estructura muscular y en futuro podemos llegar a desarrollar lo que es la obesidad, lo que es la diabetes mellitus y por consiguiente las enfermedades cardiometabólicas como la insuficiencia cardíaca. Entonces todas esas enfermedades al tener un desgaste progresivo y crónico van a dar una disminución en la masa muscular corporal. Se comenta que después de 50 años vamos perdiendo por cada año un 2% de masa muscular.
1: Wow.
5: Y después de los 65 años esto puede incrementarse hasta 13 a 24% anual. Pero si tenemos otras enfermedades o no hacemos actividades preventivas, podemos llegar a un grado mucho mayor que puede llevarnos inclusive a la muerte.
1: ¿Cómo vamos a diferenciar que a lo mejor estamos en una buena etapa para tomar acción y decir, bueno, voy a hacer ejercicio o esto? O en dado caso, ¿cómo sé que yo tengo, ya estoy empezando con la sarcopenia o esta parte prematura?
5: En un paciente mayor de 65 años, ya podemos pensar en la sarcopenia. ¿Por qué? Porque tenemos alteraciones en todos estos factores sensoriales, marcha, se van modificando. Si estamos mucho tiempo en una sola posición, vamos a hacer contracturas musculares. Entonces, cuando yo me quiero estirar para ese ejercicio, me duele. Y si me duele, ya no lo hago o ya no lo realizo. Y un adulto mayor, que son afortunadamente no es una gran mayoría, porque ya actualmente vemos en los parques, en los gimnasios, en algunos bosques, mucha gente mayor haciendo actividad física. Entonces, ese poco que nosotros le invertamos en el ejercicio, que se considera que son 30 minutos al día o 150 minutos semanales distribuidos en lo que nosotros podamos administrarlo de acuerdo a nuestros tiempos, nos va a ayudar mucho. Pero no solamente se considera que sea la caminata, la yoga, natación, que son ejercicios aeróbicos, sino también ya incrementarle un poquito en peso, ya sea con un poco de mancuernas, con polainas, o inclusive podemos en casa, si no puedo comprarme mi mancuerna o polaina, puedo llenar unos botecitos de agua o un recipiente con arroz, con frijol, con lenteja, con alpiste y cargarlos.
2: Claro.
5: Y en las piernas podemos hacerlo con la tela que tenemos en casa, que ya no nos sobra, llenarlo igual, se considera que sea de arena, pero no vamos a tener arena tan fácilmente, llenarlo igual con la semilla más chiquita que tengamos y ponerle un resortito o ponerle un velcro o unos broches para que lo podamos agregar tanto a los brazos como a las piernas. Y unos minutos, de 5 a 10 minutos que lo hagamos en casa, en lo que vemos las noticias, la televisión, nuestro programa favorito, o inclusive ya hay programas de ejercicio, sobre todo para adulto mayor, hay que hacerlos, y con ese pesito que le pongamos nos va a ayudar a disminuir ese riesgo de la sarcopenia a corta edad. Cualquier paciente que tenga enfermedades crónicas, vamos a mencionar diabetes, obesidad, enfermedad cardíaca, paciente geriátrico, que curse con una recaída, como son una enfermedad o que requiere estar en el hospital por algún proceso infeccioso o descompensación, o inclusive que pueden llegar a requerir aditamentos como ventilación mecánica, están postrados en cama. Entonces, su músculo no lo moviliza.
2: Claro.
5: Entonces, muchas veces podemos ver al paciente hospitalizado y el familiar va y nos apoya a darle de comer en la boca, lo tiene apapachando en la cama, y no, al contrario. Llegando hay que moverlo, sentarlo, que él coma para que no pierda esa funcionalidad. Y aquí tenemos que pedir apoyo, si lo hubiera, con una fisioterapia para que nos esté apoyando qué ejercicios puede mantener durante esa hospitalización para que se desgaste menos y pierda menos músculo. Otro es nutrición. Desde que llega el paciente al hospital, hacemos como un plan alimenticio para no perder tanto músculo y garantizar que el paciente esté ingiriendo su alimento. E inmediatamente que se egresa, mandarlo a rehabilitación física, a nutrición, psicología si está en condiciones y psiquiatría.
1: La proteína que venden o que pues consumen, que es como un suplemento, ¿eso ayuda o estamos hablando de mejor natural?
5: De todo natural. Mucha de la gente que va al gym le sugieren suplementos proteínicos, pero muchas veces pueden dañar o el hígado o el riñón. Claro. Y hablamos que la enfermedad del riñón es una de las que más sufren de sarcopenia. Entonces, wow, nuestro músculo ya está establecido. Lo importante es trabajarlo y mantenerlo y movernos. Ya sea que yo tenga una enfermedad renal o cualquier enfermedad, mientras yo me mantenga activo dentro de las posibilidades, yo mantengo mi músculo. Pero si el paciente va a perder peso por la misma enfermedad y yo le doy un aditamento o un suplemento, todo es de preferencia natural, porque eso nos va a ayudar desde la digestión, desde la salivación, de la masticación, la deglución, la absorción de nutrientes, que es mucho mejor a darle un suplemento preparado. ¿Por qué? Porque la absorción va a ser diferente. Sí, y eso se llama un suplemento que, exacto, no equivale a la alimentación. Y muchas veces los familiares o los pacientes dicen, denme una nutrición, porque no me da hambre. Es por eso un suplemento nos ayuda, pero no sustituye a la alimentación.
1: Yéndonos a la prevención, para que no lleguemos, o sea, en estos casos yo que tengo 27 años, ¿no? Y yo no quiero que cuando llegue a la edad de los 60 tenga sarcopenia. ¿Qué puedo hacer desde yo ahorita para decir, voy a prevenir?
5: Si una persona es sana, no tiene ninguna enfermedad, ninguna comorbilidad, puede tener una alimentación, pero siempre sería ideal llevarlo a cabo con un nutriólogo.
1: Okay.
5: Y conjunto con un dietista, ya que el nutriólogo nos detectó que estamos sanos, entonces el dietista nos puede dar inclusive ciertas recomendaciones de cómo balancear lo que es el plato saludable, donde un porcentaje son verduras, carnes, cereales, proteínas, y en sí todo, y sobre todo los líquidos.
1: Claro.
5: Sobre todo hidratarnos en forma correcta, porque nuestro cuerpo se basa en toda esta homeostasis o que sea todo parejo para que pueda absorberse todos los nutrientes. Y sobre todo no saltarnos alimentos.
1: Importante.
5: Eso es algo muy importante, porque si no llevamos el desayuno, comida y la cena, entonces nuestro cuerpo va a tomar energía de donde no tiene y entonces va a empezar a alterar todo el metabolismo. Trata de hacer un sueño reparador.
1: Nuestro cuerpo habla y hay que escucharlo, hay que saber escucharlo y tomar el tiempo para darle, porque nada más tenemos una sola vida, hay que cuidarla. Nos vemos en el siguiente episodio de Ya Viste. Yo soy Génesis Sainz Silva. Hasta luego.

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1: Del Evangelio según San Lucas. En aquel tiempo, como todos comentaban admirados los prodigios que Jesús hacía, este dijo a sus discípulos: «Presten mucha atención a lo que les voy a decir. El Hijo del Hombre va a ser entregado en manos de los hombres». Pero ellos no entendieron estas palabras, pues un velo les ocultaba su sentido y se las volvía incomprensibles, y tenían miedo de preguntarle acerca de este asunto. Palabra del Señor.
0: A continuación, la reflexión del Padre Ernesto María Caro sobre el Santo Evangelio del día de hoy en la voz de Salvador Jiménez Lozano.
1: Ciertamente estas palabras de Jesús resultaban incomprensibles para todos aquellos que esperaban que Él fuera el Mesías triunfante, el Rey que habría de erradicar de su nación a los usurpadores y regresarles la gloria y la riqueza que en otro tiempo habían tenido. Era pues difícil entender a un Mesías que debía ser entregado a los hombres para que lo mataran e hicieran de Él lo que quisieran. Hoy, quizás esta sea una de las razones poderosas por las que mucha gente no lo sigue y de que muchos de los que lo siguen deciden abandonarlo. Muchos entran al cristianismo pensando que Jesús tiene que resolverles la vida, que ha venido para que no haya enfermedades ni dolor en el mundo, para arreglar su vida de manera que todo sea color de rosa. Nuestra oración a Dios la elevamos para pedirle que aparte de nosotros los males, que siempre nos vaya bien, que todo sea perfecto. Si estamos enfermos, queremos salud. Si no hay dinero, que nos lo dé. Si algo falta, que nos lo brinde. Pero siempre olvidamos esta enseñanza de Jesús: no se haga mi voluntad, sino la tuya. Jesús ha venido para traernos la salvación, la vida en abundancia, un estado de vida interior que hace que todo lo demás pueda ser maravilloso y vivirse la vida con paz y alegría. Pero para descubrir este tipo de Mesías, es necesario tener una presencia activa del Espíritu que nos revele en el interior la verdadera acción de nuestro Mesías. Desde ahí, podremos ver que la liberación y riqueza traída por Jesús es muchísimo más valiosa que la que pudiéramos haber pensado. Pide en tu oración de este día que el Espíritu quite de tu mente el velo que pueda estar cubriendo. Permite que el amor de Dios llene hoy tu vida. Ábrele tu corazón.
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5: Sabadito bonito y lindo, y aquí en Catedral de la Música es tiempo de iniciar con nuestra programación viva y activa. Buenos días, auditorio. Saludos, hoy sábado 26 de septiembre de este 2026. En las últimas ya del noveno mes del año. El pronóstico para el día de hoy, bueno, nos vamos primero con el santoral del día de hoy. En este 26 de septiembre, la Iglesia Católica destaca especialmente la celebración de San Cosme y San Damián. dos hermanos que han sido venerados a lo largo de los siglos como los patrones de los médicos y de los cirujanos. Su historia está envuelta en un halo de milagros y devoción, pues según la tradición, estos santos ejercieron la medicina de manera gratuita, curando tanto el cuerpo como el espíritu de aquellos que acudían a ellos. San Cosme y San Damián, muchas felicidades. Pronóstico para el día de hoy, temperatura amaneciendo de 17 grados centígrados. Amanecemos con cielo parcialmente nublado. 6:38 de la mañana salió el sol, a las 6:41. Estará ocultándose el viento 3 kilómetros por hora y tenemos luna llena. Temperatura para la mañana 23 grados, parcialmente nublado, 2% probabilidades de lluvia. En la tarde 28 grados temperatura, se esperan tormentas aisladas, 31% las probabilidades de lluvia. En la noche 19 grados temperatura, parcialmente nublado, 24% las probabilidades de lluvia. Y para la madrugada, temperatura 17 grados nublado con 17% las probabilidades de que nos llueva. Así que si tienes planes, pues ese es el pronóstico para el día de hoy. Y hoy, señor, gracias al nuevo día. Te saludo, mi nombre es Juan Carlos Arroyo. Bonito fin de semana.

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0: Exactamente, 23, ya después de las 7 de la mañana. Good morning, John Charles, Abadrín Papirrín. Que ya sabes, el cachorro Martínez presente desde Bakersfield, California. Saludos a mi madreada, doña Gaby, que la amo. A sus compañeros de trabajo, mi hija de la Perchea Frentona, y para todos los de la familia de A Todo Lo Que Da, a mi padrinazo Miguel Ángel, a mi madrina Patri Cepeda Papirrín. Suéltame la rolita de ¿Por qué negar? Ya sabes con quién. Thank you y one for day for everybody.
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0: Hasta el WhatsApp 351-128-2322.

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0: 31 de ese, pues de las 7 de la mañana. Buenos días, Don Charlie. Mándame saludos a la cueva de Pauline, que andamos en Quincy, Washington, en la pizca de manzana. Saludos a Miguel Ángel Caratachea. Dile a Miguel Ángel que no haga tanto vino porque ya lo andan buscando los temerarios. Es más, déjate caer botella envenenada para saber quién es el que hace el vino. Saludos a toda la raza chambeadora. Señor, dígame a Ramiro que si quiere un puño nomás diga. Buenos días, compa Juan Carlos. Mándame saluditos, principalmente, como ya es costumbre, mándame saludos a mis hijos Carlitos, Candy, Karen, para mi hijo El Pollo, a Mark Brown, a señor Caratache, al Javieras de Colorado, a Benito Trejo, Cintia Ortiz, a la mamadora de salchichas. Ahí se nos puede complacer con la rola del Charro Avitia, esa de los camperos, ya sabe. Aquí no nos ponemos los moños. Saludos de parte de Samuel Rivas desde Lomas de Tejeda, Jalisco. Esta es la mera punta del tren, señor. Ánimo. Buenos días.
1: Buenos días, Juan Carlos.
0: Hola, buenos días.
1: Aquí para que me mandes un saludo para toda la gente aquí de La Ladera.
0: Ajá.
1: De parte de Esperanza Tamayo. ¿Me puedes poner la canción esa de Los Temerarios, la de Botella Envenenada, por favor?
0: Ahí van dos que la piden. A ver, ¿cómo va?
1: Ay, pues tú una vez quise cantar y me mandaste mejor a trabajar. Me dijiste que no era mía la cantada, eso no me sale.
0: Ah, te voy a dar otra oportunidad, a ver.
1: Ay, pues no sé.
0: Ándale.
1: Ay.
0: ¿Apareces de rancho?
1: Trabajando ando, ¿para qué vas a decir? ¿De qué trabajas? Ahora estoy en vacaciones.
0: ¿Otra vez? Ya párale. Estás muy empicadita.
1: Pues dice, ay, ¿cómo dice? Ay, no.
0: A ver, ¿cómo va?

Cállate ya, Víctor. Buenos días, Juan Carlos. Aquí nuevamente, nada más para mandarte un saludo para mi hijo Israel, que está cumpliendo años. Y quiero que le ponga las mañanitas. Eso es todo, Juan Carlos. Aquí de parte de su mamá, Angelina, y su hermana, Alma Rosa, su sobrino su tío Israel y su tío Rogelio y su tía Juana Rocío y sus tíos que hay, su tío Víctor Alfonso y Marlene y su sobrina Marlene. Eso es todo, Juan Carlos. Ahí me le pone las mañanitas. Gracias.

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0: 7:32 después de las 7 de la mañana. Buenos días, Juan Carlos. Saludos acá desde Castroville. Aquí de parte de las carnitas Bedoya de Castroville. Sabadito de carnitas. Saludos a mi carnal César Bedoya, para mi carnal, mi carnal Alejandro, y para el Burroberto, para mi padrino Ramón alias del Koga. Ánimo, Koga, con su cuadrilla de capibaras. Juan Carlos, quiero mandar un saludo para mis compañeras. Quedamos en la cuadrilla de Alex. Andamos en el Rancho La Loma. Gracias. Buenos días.
1: Ay, Juan Carlos, me agarraste bien a gato repelando. Deja levantarme. Voy a mandar un saludo para mis hijos, mis hermanos, mi nietecita Cami, que los quiero muchísimo. Y todas las que andamos aquí trabajando con el patrón Santiago el Chino, aquí en la planta. Para Cintia Ortiz, para mi amiga la mera mamadora. Y todos sus compañeros de trabajo ahí con Paco Herrera. Para Normita de Colima, la chica superpoderosa, el gran Ale, la Mamorris, para la cuadrilla de Mati, la cuadrilla de Domingo, ahí con Jessica, Toya, Marisela, Ticha, y pues para todos, porque son muchos mis amigos, con la canción, la de Dile que me mandé decir cuando se sienta sola, como en los viejos tiempos. Me bastará una hora. Aquí de Berito Trejo, feliz abuelito para todos, Juan Carlos.
0: Ok, está bien. Nomás trucha.
1: Sí, Juan Carlos. Ánimo.
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0: Poderosas, aquí para la cuadrilla perrona de domingo. Y también un saludito para mi tía Ticha, mi tía Polla, mi tía Marisela, para Sonia la Perreadora, para mi cuñada Mayra. Un saludito también para Angelita, que trabaja ahí con Rey Zamudio. Un saludito también para la mamadora Berito Trejo. Y un saludo especialmente para mi papucho Chuy, que lo amo. Y que próximamente el lunes va a cumplir años mi precioso y que dice que hoy va a despeinar la cotorra. Y me puedes poner una canción, la de la vampiresa, la de chúpame donde tú quieras, chúpame aquí, chúpame allá, no tengo miedo que me chupes, vampiresa. Esa va dedicada para mi amiga Norma, que se la dedica a alguien que va con dedicatoria. Y esta noche le van a despeinar la cotorra.
1: Buenos días.
2: Buenos días, Juan Carlos. ¿Cómo andamos?
1: Muy bien.
2: Eso es todo. Está bien, está bien. Hablo para mandar un saludo muy especial para mi esposa Esmeralda Tamayo, que anda en la loma. Para decirle que la quiero mucho y que le eche ganas.
1: Y ya.
2: No, pues ya, ¿no? Porque la quiero mucho y que pues ahí estamos al 100.
1: Y no le vas a dedicar ni una ni nada.
2: Sí, cómo no, una canción.
1: A ver, ¿cuál
2: La
1: le vas a
2: de
1: cantar?
2: Banda del Recodo, la de
1: Adelante, señor. Ya que anda muy inspirado el día de hoy.
2: Oh, casi siempre ando así. Oh. Dice, deja decirte que te amo y que nunca había sentido nada igual. Que eres luz de un lindo amanecer. 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Ya con eso, Juan Carlos, luego se emocionan.
1: Ahí le va, señor.
2: Ándale, gracias. Que tenga un buen día, Juan Carlos.

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1: 7 minutos, solamente ya para que sean las 8 de la mañana. Buenos días, señor. Saludos acá desde Salinas la Hermosa. Saludos para esa que agarraste bien a gatotas. De reír. Hombre, hasta la hiciste cantar. Saludos a la mamadora Veriux de parte del churro. Pongan una rolita, maldita miseria, de Mercedes Castro. Y va con dedicatoria para mi jefa. Esa de maldita miseria donde la pobre señora les daba de comer a los morrillos puros quelites.
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1: Hombre, ya ni la hacía. Ni en el tiempo allá de los neardentales se hacía eso.
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1: Salían a cazar y todo, y cocinaban la carne. La señora aventándose a los porros morros, puro quelite.
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1: Buenos días, amigo. Juan Carlos, ¿cómo anda? ¿Cómo anda, amigo brilloso? Juan Carlos, mándame saluditos para los del camión del AP-153, para Checo Fonseca, Mulita, el Chaparro, de parte del mero brilloso. Y yo también me apunto para lo que se ocupe para la carnita asada, para los del gabacho. Avísale al amigo Toño Ríos de que se va a hacer, se va a hacer. Lo que ocupe, dice mi compa el monstruo, y aquí miedo no hay. Y déjanos caer esa de todo lo fue, gracias, arre. Y ya confirmó el amigo Toño Ríos que ahora que venga para diciembre que se haga la carnita asada ahí en el Ojo de Agua, le va a dar un gallo al monstruo nomás para que en la mañana le diga puestos 15. Nomás para eso le va a dar un gallo. Amanece antes de irse al jale y le va a decir al gallo puestos 15.
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2: Juan Carlos, no... buenos días. A ver si pudieras complacernos para Manuelito, Molonco, la Tique la Bola, Demesio, que son los tres huastecos. Para Caliche, Toño, Marcos que anda con Soto, Don Toño de la Rosa, ay por favor. Y para Cheche, que andan los pajaretes con los pajareteros aquí en Linavista, que andan todos volteados, pero ahí andan Juan Carlos. Con la canción de Gerardo Reyes, me voy en ese tren que va con rumbo al sur y quiero que esta noche tú me des mi despedida. ¡Ay, Juan Carlos! ¡Y arriba México!

Hablo con el mero mero de la radio. Un saludo para ti y un saludo para todos los que escuchan tu bonito programa de A Todo Lo Que Da, para todos. A ver, sube esa bonita canción que dice...

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1: Son las 8, con 2 minutos.
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4 después de las 8 de la mañana. Buenos días, Juan Carlos. Saludos para Juana Marisela Rosita Polla, que andamos poniendo túnel con Cenelis Martínez. Gracias. Saluditos a la cuerda de domingo, Jessica Luzma, Norma, Patti, Yuy y Jando. Gracias. Aquí dándole a todo lo que da. Muy buenos días, Juan Carlos. Saludos a mi compa Ramón Castro, al cuate, a toda la cuadrilla de Loy, al 7 Giovanni, a mi compa Jorge Lalo, Chavabeto, Tamayo, a mi muchacho Toño. Y sí, confirmando, dímele al amigo Monstruo y a toda la mostriza, incluido también al amigo Brilloso. Invitados de parte de Toño Ríos de Seattle, Washington. Feliz sabadito, sabadito para todos. ¿Qué se va a hacer o no se va a hacer? Ahí saludos a los del camión de la P-153 para Checo y Fonseca. A la militar Chaparro.

Mero brilloso. Claro que sí, bienvenido amigo brilloso a la carnita asada, puestos 15, de parte de Toño Ríos de Seattle, Washington, ¿eh? Antes todo me... Buenos días, Juan Carlos, saludos para Analí Pérez Zavala, que está cumpliendo 3 añitos, para mi mamá Concepción Vázquez Gaitán, que también es su cumpleaños. Una porrita, una felicitación acá de la planta. Para Anaí Pérez y para Concepción Vázquez. Ahí va Pirín, estaba pensando en esa canción que pidió el amigo Churro. Esta señora pues, Mechita Castro, les daba de comer quelites con gordaza. Ay no, esa no era pobreza, esa era pura flojera de la doña. Hombre, bien que podía, y luego en esos tiempos podía ir a salir al campo a cazar unos conejitos, ir por unas mojarritas, qué sé yo. Si estuviéramos en Perú, pues unos cuyos. Ay, no, pero ahí le aventaba a los pobres muchachos, puro pasto. A ver, ahí va. Vamos a ver qué tanta concha hacía la Mechita. Y fíjate, en ese tiempo no había teléfonos celulares para entretenerse, no tenía más que hacer. Ay, no. Ni televisión, ni celular, ni así le daba de comer a los muchachos.

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0: 11 minutos ya después de las 8 de la mañana. ¿Cómo anda, amigo Alfred? Bonita mañana, bonito sabadito. Sale Juan Carlos, excelente día para usted y para todo su auditorio, que da todo lo que da. Saluditos en esta mañana al amigo Miguel Ángel, Caratachi, al Carterito y al buen Toño. Y está bien, excelente fin de semana para todos. Sale, amigo Alfred. Buenos días, amigo Juan Carlos, mándame saludos para el mero turbo allá de Romero. Saludos al Camarón, para Pancho Bolaños, a Martín, a los amigos de los eventos, al Negro Arellano, para el Chino Rosas, al Grupo Tornado, para el Oya Melquias, el Brilloso. Y a sus ayudantes con la rola de Oye Traicionera, con Pastor López. Mil gracias, amigo Juan Carlos, de parte de Jesús Gallegos, aquí dándole a todo lo que da. Buenos días.
1: Hola, buenos días, Juan Carlos. ¿Cómo está, chiquillo baby?
0: Muy buenos días.
1: Muy buenos días, chiquillo.
0: ¿Desde dónde nos llamas?
1: De aquí, de Ario. Soy Claudia.
0: Pásame el reporte vial de Ario, Claudia. ¿Cómo está el tráfico vehicular?
1: ¿Cómo está?
0: Ajá.
1: Ay, pues cuando venía mañana estaba mucho tráfico porque está acá en el trabajo.
0: Una pasadera de carros.
1: Una pasada de carros y un montón de baches llenos de agua, que llovió muy fuerte ayer.
0: Sí, hasta aquí el reporte vial.
1: Sí, y ahorita está muy bonito, muy nubladito, aquí en el trabajo, bien hermoso el día.
0: Trabajando a gusto y luego cheque.
1: Y anda, por eso voy, corre, corre, Zamora, ahorita ratito me voy a ir a cobrar.
0: Hombre, se te queman las manos.
1: Sí, para eso sí estoy buena.
0: A ver, ¿para quién los saludos?
1: Ah, quiero mandar un saludo para aquí, para Marisela, para Patti, para Betito, se me olvidó la señora, se llama Caletti, y papá, para don Martín, para Jesús, y la nómina, que nomás me está echando los ojotes hasta acá. Hola, Jesús, ya te saludé. Y para los guajes, los quinceañeros de los guajes, y para mi esposo Pancho, que siempre lo dejo a la última, pobrecito, ay, aquí me está lleno cada que llego, y para Ofe. Y para todos los trabajadores de aquí de Rancho Castillo, para Rafaelito, mi amigo, la de la mamadora. Ay, quiero que me pongas una canción, Juan Carlos.
0: Ajá.
1: Quiero la de Laurita Garza, a ver si me la sé. Ahí te va, ¿eh?

0: la querían. Ay, pues ya más o menos que no sé cómo sigue, pues algo así, Juan Carlos.
1: Ahí te va.
0: Gracias, gracias, chiquillo, que tengas un bendecido día.

0: gracias, Juan Carlos, aquí en el trabajo, mira, aquí con todas las compañeras, mira, a todo lo que da. Muchas gracias.
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Exactamente, 19 minutos pasan ya de las 8 de la mañana. Señor, buenos días. ¿Cómo anda, amigo Jorge? Mándame saludos a todo su fiel auditorio, siempre aportando. Vamos para hacer más agradable la jornada laboral al puro 100. Y aquí el reporte del clima desde la Florida. Amaneció fresquecito y agradable. Con ganas de levantarse uno y echarse una buena tacita de café. Y más si lo acompañamos de un breakfast burritos. Eso fue lo que me echaron el día de hoy de bastimento. Hoy sí se lucieron, ¿sabrán que es día de cheque o qué? Ya están, señor. Buenos días, señor. Están buenos, señor. Ay, sí, tiene una buena rolita. Míranos ahora con Calibre 50. Gracias para complementar esta bonita mañanita. Buenos días, Maylor, aquí reportándose el mero mero Bedoya. Mándame saludos a Ruperto, a la capibara mayor, al primo Koga, el Alice, el Quijada de Mula y hasta Castorvila, mis carnales, y andan a todo lo que dan en las carnitas. Ahí para que se dejen caer, el carterito Juan Razo Martín, Barajas, al salitrillo del churro, Mari, Cintia, aquí de parte de Bedoya, y dice el Ruperto que su nombre es Rogelio García. Que le digas al amigo Alex que si le puede dar oportunidad de conocerlo, porque no puede dejar de pensar en él. Desde que escuchó su voz. Y le manda saludos especiales. Si tiene ganas de conocer al Alex, espero su respuesta. Punto final. Gracias, gracias.

0: Mi Juan Carlos, buenos, buenos días, muy buenos, buenos días. Amanda, amigo chicharroncito, saludos a los del camión 153 de aseo público para Checo el Brilloso. Al chicharrón mayor, al chaparro que anda desde bien tempranito echando el ganas. Saludos a todos los de aseo público de parte del chicharroncito que está ahí con incapacidad. Ay, si les puedes poner una cumbia acelerada con los chieles o la zarape. Si no, nada de banda zarape, ya llegamos. Porfa, amigo Juan Carlos, sale, amigo. Buenos días.
1: Juan Carlos, buenos días.
0: Buenos días.
1: Estoy aquí para mandar saludos a el compa César Bedoya, a Cintia Ortiz, a Almero Don Efra, hasta bueno, no sé si todavía por allá en Watsonville, que ya andan allá otra vez. Pero al Carterito, a tu compa el Jorobas, a el señor Miguel Ángel Caratachea, y pues ya me ganaron casi todas las buenas que quería yo, pues ya, ahora ya no me queda otra más que cantarme la de Marco Antonio Solís, La Veña Bendita, y dice más o menos así, dice, le faltan horas al día para seguirnos queriendo, así más o menos, Juan Carlos, y muchas gracias por ser tan amable. Aquí de parte de Martín Barajas.
0: Ahí le va, señor.
1: Vale, gracias.

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0: Pasan 27 minutos ya de las 8 de la mañana, señor. Buenos días. Ahí sería tan amable de mandar unos saludos a la cuadrilla de Nacho Navarro. Los venteados al Robacotorros. A la cuadrilla de Ramón Tapia y para Joaquín Tapia, conocido como el Juaco, el gallero de Rafa Padilla, su hijo Pablito. Con esa canción de El Cruz Azul, el segundo lugar. De Valentín Elizalde. Y dígale a Lorena que saque las habas. No nos quiere dar un puñito de habas. Ahí está bien, comezola. No les des nada, Lorena. O más ven algo y todo se les antoja. No les des nada. Ok, buenos días, mándame saludos para el Simba, el imbañable de Romero de Torres, acá desde Saratoga, gracias. Acá les un saludo para Arturo Anaya Ramírez, que ayer la anduvo regando mucho. Ahí andaba ofendiendo a toda la gente. Y así lo dejaron venir los otros maestros, todo anda mal, anda mal. Anda mal y le van a dar un mal golpe.
1: Buenos días, Juan Carlos, buenos días. Que andamos todo lo que dan, pura quema. A ver, voy a mandar un saludillo para el Zafa, que es parte del maestro Chicarcas. Hay que le diga que se concentre en su jale. No ande criticándolo a los demás, luego se le vienen encima las casas. ¿Para qué quieres? Ay, saludos, Juan Carlos. ¿Qué andamos? Ahí hasta San Antonio, Guaracha, porfa.

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1: Exactamente 33 ya después de las 8 de la mañana. Juan Carlos, un saludo aquí para... A Nicolás Salizón y para su papá Jesús, que andan aún dormidos. Todavía no espabilan. Buen día acá por la Rinconada. Gracias. Good morning por la mañana. Happy Saturday, mi estimadísimo Jean Charles. Ah, qué bonita mañana de sabadito. Y saludos a la racita que te escucha y anda todo lo que da. Hoy sí para todos. Nomás porque es sábado y porque hoy ganan mis Chivas. Déjame decir como esos que dicen del pasado juego de Chivas América. Casi les ganamos. Les metimos un golazo como si ellos hubieran andado jugando hoy acá. Por eso déjame decir, hoy ganamos con mis Chivas. Es más, déjame caer esa del Taur con Chente, el Terian Fernández. Sé que ayer te hiciste el oxiso. Qué raro. Pero hoy sí me toca. Fíjate que ayer no iba a pistear, pero estaba escuchando esa rola y se me hizo una agachada. Lo que le hizo don Raúl Vidal al Martín Estrada Contreras. Le robó a la dama y luego lo mató porque se lo ganaron en la baraja. Eso no se hace. Pero no, por eso tú déjamela caer. Bonito sábado de parte del Chipis. Puro jota, se la ve. ¿Dónde encuentran un doctor que ignore a la gente? Y todas se le aferran. 01800 me vale machete. Para quejas y sugerencias, marque por favor. Mentira. Le repetimos la línea directa: 01800 me vale machete.
2: Muy buenos días, Juan Carlos. Aquí reportándose de Santa María, California, aquí de la mera mera cuadrilla, la 109, con el mayordomo Luis. Quisiera mandarle saludos a mis compañeros, el de Sanky, mi compita, el polarizado, aquí conocido en los bajos mundos, Misael, el mero mero campeón de aquí de la cuadrilla, para Panchito de Ario, para acá para los guapes de la Liber, y para acá para mi compita, el Sonidos Alexis, ahí de mero San Quintín, y también aquí para mi compa los Chinolas, Michoacán, aquí andamos todos aquí acoplados ya, casi casi terminando la jornada, gracias a Dios ya, 2 mesecitos y fuga para el pueblo. Pues no sé si me podrías complacer con una canción aquí.
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2: Ahí, por favor, ahí, si me puedes complacer con esa canción. Y pues, ánimo y bendiciones para todos aquellos que aquí andan trabajando aquí en el gabacho, ganando los dólares de espalda, porque dólares no está saliendo este año, pero con que haya salud, Conejo Blas, pues ahí estamos.
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0: 20 minutos para que sean ya las 9 de la mañana, señor sabadito. Día de ir y preparar algo de alcohol, no le hace que la familia sufra. Y mándame saludos a mi vieja chula, mis crías Chuy y mi dulce. Saludos acá desde Tennessee para toda la raza de Yurecuaro y La Ribera. A la cuadrilla del Fercho, poca mezcla, que andamos acá en el Per Norte. Con un perro calorón. Una rolita del laberinto, señor. Y ya sabe. Y el día de hoy, saludos al amigo Monster y arriba las Chivas. Ya se la sabe, amigo monstruo, arriba las Chivas. Hey, Juan Carlos, mándame saludos para los trabajadores de DIJ, que andamos a todo lo que da. Para Miguel Brian, para Juanba, Ricardo, el Raymond, Gaspar, Fabio y Marcelino, el más guapo de aquí de toda la cuadra. Saludos a la cuadrilla de la muerte. Ya ni fresa hay, pero andamos aquí cortando arañas. Como dice Van Damme, ganar o morir. Pero ahorita andamos muriendo porque ya no hay fresa. La cuadrilla de los pájaros caídos, gracias, buen día, feliz sabadito. Saludos para Doña Lancho. Si la hace para la cantada de parte de Canchola, póngale la de María Elena para que se pongan a hacer las tortillas a todo lo que da. Buenos días, Juan Carlos, mándame saludos para mi mamá Marta Barajas Velázquez, que la quiere mucho. Le pone una canción del libro de recuerdos, gracias, bonito día, excelente fin de semana.
1: Buenos días, Juan Carlos. Quiero mandar saludos para la cuadrilla de Alex aquí en La Loma, que son Doña Cris, Doña Carmen, Doña Sol, Lancho, Esmeralda, Lulú, y especialmente para la carnita fresca que es Laura. Bueno, ya ni tan fresca porque ya tiene días que entró a trabajar aquí a La Loma, pero le decimos la carnita fresca. Ah, y para Cintia, que ya se me olvidaba, por favor.

Hola, hola amigo Juan Carlos, muy buenos días, aquí reportándose al amigo Lalex. Hoy un bendecido sábado totalmente caluroso. Claro que sí, mándame saludos aquí para los trabajadores de José Castillo, que andamos en el buen contrato de la fambresa, ya andamos cortando esa bonita cosecha de la fambresa. Saluditos para el más cuero de la cuadrilla, Pancho, para Toño García, el mayordomo. Saluditos para doña Teria, la macha negra, para mi mamá Leti. Claro que sí, para los de Poncho Castillo, para la mamadora Berito Trejo, las mamures allá en la Rinconada. Saluditos para el guay allá en la cantera, para el compa Rorro Juan Landero, Navigro Gravier de Tepegua. Saluditos para Andreana Rangel Inés en Atecucario. Saluditos para Claudia Díaz de Rayón, el igual Colorín. Saluditos para Manuel Aguilar allí en Estados Unidos, para el compa El Gallo y en Washington, para también para mi amigo Jorge y Martín de ahí de Florida. Saluditos pues para toda la resta bonita que me manda saludos. Espero me complazcas con la canción de Demasiado Tarde. Tú quisiste estar allá, dijiste que quizá ese era tu destino. Después que todo te falló, hoy quieres regresar y ser feliz conmigo. Espero que me complazcas con esa bonita rola, mi amigo Juan Carlos. Y saluditos, mándame una felicitación también para mi sobrina Yareli Jocelyn, de ahí de la colonia Enramada, que está de mantel largo, la muchachona, hoy en su cumpleaños, aquí de parte del amigo el Alex. Bye bye para todo, mi amigo Juan Carlos.

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0: La hora solamente 9 minutos para que sean ya las 9 de la mañana. ¿Qué tal, amigo Juan Carlos? ¿Cómo estamos? Porfa, mándame saludos para Armando Ordaz. El día de hoy está celebrando su cumpleaños. Dile que muchas felicidades. Allá anda todo lo que da haciendo tortillas de harina. Gracias. Saludos aquí de parte de su compa Paquito. ¿Cómo anda, amigo? Claro que sí, muchas felicidades al compa Armando Ordaz hoy en su día. Oye. Mañana,
1: ¿en qué ve? ¡Alabado! ¡Alabim! ¡Bom! ¡Bam!
0: Felicidades, Armando Ordaz, hoy en tu día. Que diga dónde se va a hacer. ¿Se va a hacer o no se va a hacer? Oye. Mándame saludos para todos los empedradores de Zaguayo. Hasta acá te escuchamos, Juan Carlos, todos los días con la canción del Perro Negro de José Alfredo Jiménez. Saludos. Saludos a nuestros amigos empedradores allá por el mero Zaguayo, pues que como debe ser. Una de José Alferro, a José Alperro nomás porque es abaduki. Bonitos y agradables días, señor. Saludos a toda mi raza michoacana y trabajadora, señor Nayib. Hazme el favor de poner una rolotota de Ramón Ayala al señor amigo y padre que hoy cumpleaños, el viejón, diría su nombre, pero eso no importa. Él lo escucha, es más, quien no escucha este perro morning show, por Dios. Acá le buenos días, mándame un saludito a la cuadrilla de Josefina que andamos repelando en el rancho Las Islas. Muchas gracias. Acá le buenos días, mándame saludos a las cuadrillas de Silvia López, Lupita Hernández, que ya volvimos al zapote. Al estrés, extraña la loma, y también saludos para don Miguel Arévalos. Es su fiel seguidor de A Todo Lo Que Da.

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Estamos a un minuto de que sean las 9 de la mañana. Juan Carlos, un saludo para el monstruo. Dígale que ya está cerca la carnita asada. Y arriba las chivas, así nomás. Hola, buenos días, Juan Carlos. Mándame saludos a la cuadrilla de cortadores de fresa de Montserrat. Para mis tías, para mi Malili. Para Baldo, para Huicho, para Fer, que andamos acá en el rancho Padilla Bro. Se le puedes poner las mañanitas a mi tío. Y una porrita, gracias. Señor, saludos para todos de La Sauceda y El Colongo, a la cuadrilla de Julián del Mero Tengüecho. A la cuadrilla de Cuco Gómez, Nacho Gómez, para el Puebla, la Peineta, para la Cañero, la cuadrilla de Agrícola Cerda, para Pepe Nacho. Al primo Chucho, para Jesús León, Chava Gómez, hasta California. Ánimo Chabelo, de parte del Droco.

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1: Son las 9 con 3 minutos.
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0: 5 después de las 9 de la mañana. Acá nomás ya saber si nos mandas un saludito a la cuadrilla 109 de Royal Oak. Toda la raza de San Quintín, Guanajuato, Jalisco, Zamora, Ario, Jacona, el Nico, Shaggy, Misa, Memo, Jimmy para Víctor, Tavo, Nacho, Julio Pérez, el Pelón, Panchito, Chuche, Dani. Mándales un saludo para todos los de la colonia La Libertad. Desde Santa María, California. Bonito sabadito, excelente fin de semana.
1: Me lo pueden mandar saluditos allá para Berito Trejo, para la mamadora, para esperar.

Para Manuel, para Lisset, para Mati, que andan cortando ahorita con Fresa, y para las de Pati, que es Luzma, para Chuyita, y para su esposa Jessica, y para la patrona Pati. Y me voy a cantar la canción de Chelo, para que me la ponga Juan Carlos ahí. No pensaba decidirme, pero al ver que te vas para siempre, he querido que esta noche bien grabada se quede en tu mente. Hasta ahí nada más, Juan Carlos. Muchas gracias. Que tengas un excelente día.

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0: 10 después de las 9 de la mañana. Juan Carlos, buenos días. Saludos para ti, para los dos mofles, a toda la ruta amarilla, para el Quiroz, el Tacuache, y un fuerte abrazo hasta el cielo para Alejandro Arévalo. Como muchos lo conocían acá en Zacapo. Con esa cancioncita de El Amigo Que Se Fue. Excelente día, gracias.
1: Hola Juan Carlos, buenos días. ¿Me puedes hacer favor de mandar saludos para la cuadrilla de Lupe Hernández, como son Chávez, Guadalupe, Mari, Nena, y para la cuadrilla de Silvia? ¿Me puedes poner la canción de Dinastía, la que dice: ya no me queda nada en el mundo, si lo que amaba ya lo perdí, solo me queda un dolor profundo, que en este mundo será un sufrir? Gracias, Juan Carlos.

Hola, buenos días. Saludos para Mari, para Lupita, para Isela, para Anita, para Jenny, de parte de Jani, que andamos trabajando, repelando a todo lo que da. Aquí para el sauce, ayer en la tarde plantamos y con la canción de

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0: Exactamente, 22, ya después de las 9 de la mañana. Hola, muy buenos días, Juan Carlos. Aquí Tony Boy. Quiero mandar un saludito súper especial a la cuadrilla de Don Román, que andamos trabajando en el Rancho La Loma. Saludos para Carlos, José Luis, Tito, Toño, Tito, Gustavo, Luis, Milupillo, Rique, Mario, Diego. Ahí andan a todo lo que dan, así nomás, Juan Carlos, de parte del mero Tony Boy. Y nomás así, a ver si me puedes complacer. Una cancioncita de Los Caminantes. Una que esté bien romántica. Se la quiero dedicar toda al amor de mi vida. Nomás así, Juan Carlos, que tengan un excelente, bonito fin de semana. Como el que va a tener Tony Boy, porque tiene planes. Gracias, gracias. Juan Carlos, ya hoy tocó descanso. Apenas me puse en sintonía. Tarde, pero no puede fallar este programa. Luego ando renegando como si algo me faltara. Y pónmele unos 8.8 puntillos a Miguel Sierra, alias el Mimi. Y compláceme con la canción de Los Caporales de Santana Matatlán, porfa, una bonita pirecua. Muchas gracias, bendiciones. Acá les mandamos saludos para los que andamos acá descargando el camión de estacas. Andamos aquí en el rancho El Purengue, que somos Jamón, Sergio y el señor que se cree portero. Una bonita cumbia, el venado con los de Cuellar de parte del Mofles. Puro Juan Carlos Arroyo, la mera riata de la radio. Y al que no le guste, 01800 me vale fierro. Y se me olvidaba, saludos a mi jefe que está allá en la casa haciendo el quehacer a todo lo que da. Para mi hermano, el otro Mofles. Listo, Juan Carlos, aquí de acá, de parte de Bedoya, desde Castroville, ya están las carnitas. Que se deje caer la raza, mira nomás, qué chulada, mira nomás, en sabadito, fin de semana. Dale, amigo, bonito, lindo sabadito, aquí de parte del Chicharroncito, ahí andamos, Juan Carlos. Ánimo, amigo Chicharroncito. Juan Carlos, buenos días, mándame saludos a mi primo Luis, el sapo, que nos escucha acá en Austin, Texas, con la canción del culpable del fantasma. Gracias, saludos.
1: Juan Carlos, muy buenos días, aquí Don Tony nuevamente reportándose para mandarle un saludo a toda la banda, a todos sus radioescuchas, especialmente a mi compadre Jorge Macías Navarrete, a mi carnal Jorge Armando, al Pumba, a toda esa racilla de Generando Familias, por ahí los oigo, también se reporta, échele ganas, chavalones, de parte de su compa Don Tony, al Rorro, a Pepe Pinturas, a Jorge Bravo, Ángel Camarón Orozco, Fernando Ramón Mota y a Toño. A ver si nos puedes complacer con una rola de John Sebastián, ese que dice: hasta la feria del pueblo llegó una mujer bonita, un día vestido de blanco, otra de rojo y bolitas, un día con el pelo suelto y otro de moño y trencitas. A ver si por ahí, por favor, Juan Carlos, saludos.

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0: Ya son las 9 de la mañana con 31 minutos. ¿Cómo anda, amigo Miguel Sierra? Buenos días, Juan Carlos, ¿cómo andas? ¿Ya andas en la chamba? Oye, mándame saludos a la bonita gente de Los Ucuares. Alejandro, Rodrigo, Pascual, que andamos a todo lo que da en la chamba. Saludos para el primo Noé, Carmela, Ramón Hernández, Chávez Hernández, Mike Hernández, Omar Hernández. El amigo de Tarecuato Hernández, los amigos de Cuellar Hernández. Y me puedes una canción de la banda Arcángel R15 Hernández. La de quién sabe quién es, amigo Hernández. Juan Carlos Hernández, que tengas bonito fin de semana. Puros Hernández, amigo Miguel Sierra. Saludos, ahorita se le enviamos todo fuera como eso. Saludos para el Santos, para el Yossi. Que se deje de hacer como que está haciendo. Saludos a Miguel Ángel, que se ponga a lavar la chata. Saludos a todos para Josi. Que deje de hacerse. Buenos días, mi estimadísimo Jean Charles. Quiero mandarle un saludito para el amor de mi vida a José Luis Ojeda, alias el inquieto de la Noria. Hoy es nuestro aniversario de boda de parte de su amor Ernestina.
1: ¡A la vivo! ¡A la bao! ¡A la bim! ¡Bom! ¡Bam!
0: Para el inquieto y Ernestina hoy en su aniversario. ¡Ah! Buenos días, mándame saludos a la piñata, Juan el Chomo, la Chusma, Juan el Chulo, el Cuino, el más guapo de Toixland, gracias. Juan Carlos, las felicitaciones para Chuy Ruiz de Atecucario, que está cumpliendo años, anda todo lo que da en la manzana en Quincy, de parte de la salchicha de Atecucario, gracias.
1: ¡A la vivo! ¡A la bao! ¡A la bim! ¡Bom! ¡Bam!
0: Felicidades a Chuy Ruiz del mero Atecucario. Buenos días, mándame saludos para la Jaiba, el Cholo y para el Carro y el Teclas que andan trabajando en el plan. Señor, el día de hoy es sabadito de mamá luchonas, ¿o qué? Puras rolas de tristezas de las damas. Ánimo aquí de parte del mero churro.
2: Señor, mejor póngame esta canción, la de si vieras cómo me duele que no tomaras en serio mis sentimientos. Iba con dedicatoria, ya saben para quién, ese amor intenso de 2 días y medio. Saludazo para todos los de Tangancico, Arbo, para la Ñeca y Popo, que son los más perros de aquí de la compañía Sakai, para la tía y para la gorda, que anda todo lo que da aquí. ¡Saludazos! ¡Au! ¡Vivo el amor para que sigan sufriendo!
3: Buenos días, Juan Carlos. Quiero mandar un saludo para mi esposo Luis Carlos, ya que de parte de su esposa Ana de aquí diario, ya que hoy estamos cumpliendo 28 años de casados. Y por favor, quiero que me ponga la de feliz aniversario de Exterminador. Ahí te va un pedacito. Hoy vamos a celebrar otro año de felicidad. De pleitos, de risas, de una historia que contar. Una cena en restaurante, una botella de champán para la mujer más hermosa. El servicio es especial, es lo menos que mereces por lo mucho que me das. ¡Feliz aniversario! ¡Te quiero! Te amo. Bueno, muchas gracias. Adiós.

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0: 42 son los que pasan ya de las 9 de la mañana. Acá le buenos días, saludos para el Rancho Las Islas, a Josefina, la mayordoma, para la Paloma Mensajera, Lisette, Sandra, Tere, Silvia, Perita, con la canción La Basurita. Muchas gracias. Señor, desde Tennessee, vamos a seguir tragando alcohol en este Perro Norte. Y usted, la mera riata ahí de la radio, póngame una rolita de laberinto. En la barra de vieja cantina hay un hombre tomando licor. Gracias, para seguir aquí. Nomás para alegrarle la mañanita al amigo Bigotón, porque son sus meras favoritas, gracias. ¿Cómo anda, amigo Juan Carlos? Buenos días, saludos. ¿Cómo anda, amigo Juster? Saludos a la bandita de parques del grupo de recolección para Huicho, Javi, Leo, Lalito, la mera almeja, a Juster, con la canción Mi secreto de los te me duermes. Gracias, amigo. Ahí le va, amigo. Saludos para todos los de parques y jardines que el sabadito le están dando duro a todo lo que da. Mándame saludos para el amigo Carlos, que anda en pura quema de parte de su amigo Adrián. Me puedes complacer con la canción de Tus verdades de los Tucanes. Muchas gracias. Ánimo.
1: Buenos días, Juan Carlos. Te quería pedir un saludito aquí para el patrón Chirrín y para el amigo Carlos, que andamos en pura quema. Y si me podrás complacer con la canción de Tus verdades de los Tucanes. Muchas gracias.
2: Juan Carlos, muy buenos días, aquí reportándose Mari de la Primera de Mayo para mandar saludos, pues mis cuatro bendiciones, mis dos nietas, mi madre Rosita que me está escuchando, para Cintia, la mamadora, Berito, Don Efra, el carterito, el cachorro, los panos, el alcalde de Nueva York, para todos y cada uno. Juan Carlos, ¿me podrías poner la canción de Conjunto Primavera, por favor? Ahí te va un pedacito. No soy un eslabón de una cadena de oro que vaya caminando en el mundo. Algo así. Gracias, Juan Carlos. Saludos.

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0: Solamente 12 minutos para que sean ya las 10 de la mañana. Saludos también, Juan Carlos, aquí de parte de Toño Ríos, a mi compa Toño Morales, Lalo Álvaro, a mi carnal Mario, Rigo Chepe, Checo Chavito Arias, Víctor La Pluma, Lalo José Adrián, al primo El Bigotón, al amigo Bambo, de parte de Toño Ríos, de Seattle, Washington. Gracias, Ásparo. Suéltame esa cancioncita del primo Bambo Garnica. Muchas gracias. Un saludo para la enamorada de Josefina, la más enamorada del rancho Las Islas. Te quiero mucho. Te traigo en mi pensamiento. Señor, un saludo para José Luis Betancourt, que hoy está cumpliendo años, de parte de toda su familia, que lo queremos mucho, que se la pase muy bien. Las mañanitas, gracias.
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0: A José Luis Betancourt hoy en su día.
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2: ¿Qué dice, amigo Juan Carlos? Buenos días. Suéltela que ya camina. Un día con el pelo suelto, otro de moño y trencitas. ¡Ay, ay, ay! Chulada, papá. Saludos.

Buenos días, quiero mandar un saludo para Daniel Estrada, que anda de albañil. Un saludo para Antonio Estrada, para el tío Pancho, hacia el tío Carlos, de parte de Jorge. Y un saludo también para Gustavo, de las alarmas de la 20, con la canción una de los Te Me Duermes, de los Temerarios. Que andamos aquí en el taller de chapas y elevadores, el chaparrito de aquí de Valencia.

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es minutos, solamente ya 3 y estaremos llegando a las 10 de la mañana. Gracias, Juan Carlos. Saluditos a Nicolás Allison y su papá Jesús. Acá en La Rinconada. Gracias. Hola, muy buenos días, Juan Carlos. Mándame saludos para Laura, la gorda, que están vendiendo tortas aquí en San Pablo. Ahorita están tomando su cafecito. Una canción, la de Solamente Llamé, de Cuisillos. Juan Carlos, llame, porque ya me la debes. Te he pedido muchas, pues no las cantas. Tú me debes un montón de audios y no los cantas, pues oye. Ok, buenos días, saludos para todos. Acá andamos trabajando a todo lo que da. Nada más para avisarles que hoy gana el Colongo. Vamos por el pase a la final. Colongo gana 3-1. Saludos al Astro. Soy el Topo. Ánimo, muchachos, échenle ganas. Hoy tienen que ganar. Oh, pues, o ganan o tienen. Saludos a la bestia de Moy Padilla. A la bestia de Kiko Padilla. Él es el Goku de parte de su hermano Raúl Padilla. Muchas gracias. Buenos días. Saludos a la cuadrilla trabajadora del Potrero Día de Rayón. A los fumigadores de Samuel. Para el Gallo Manuel, Dani, el Chilango, sus compañeros de La Piedad. Le echen ganas, mi brazo de hierro. Saludos también a la cuadrilla de Nazario, Daniel, que andamos a todo lo que da trabajando bajo la lluvia en New Jersey. Bimbo, Eric, Emilio, Armando, Simón, Campana, Samuel, Caníbal, Claudio, Rooney, Cuthberto, Pablo, Giovanni y Emiliano. Muchas gracias, señor. Buenos días, Juan Carlos Arroyo. Mándame un saludo, porfa, y la canción Amor Imposible del grupo Samurai. Muchas gracias. Buenos días, mándame saludos al maestro Chava, Haria, Zafa, José, Raúl, Rafael, de San Antonio, Guaracha, Salvador del Plumaje, de parte de Ernesto. Muchas gracias, Juan Carlos. Amigo Melquías, ¿cómo anda? Mándame saludos, señor, para mis hijos Antonio, Manuel, Ricardo, Paraconi, al grupo Tornado, Lupillo, Daniel, al Pelo, Chepino, Varela, al Diablito, al Brilloso, a los Fonseca, al señor Checo, que dice que es de Guanajuato, a los del Relleno, Pepe Alojón, a los del Camión 172. Andan por allá en la colonia Miguel Hidalgo. Al Canelo, compadre Camarón, a Rafa Ríos, a Jesús Gallegos, al patrón Freddy. Y que no nos falte el saludo al mejor velador, que es el número uno de Aseo Público, al señor Francisco Bolaños. Porfa, gracias.

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1: Son las 10, con 3 minutos.
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4 después de las 10 de la mañana. Juan Carlos, muy buenos días. Saludos a toda la gente de Michoacán, especialmente para la gente de Atecucario. De parte de Chavo Bravo, acá desde Napa, California. Muchas gracias, señor. Buenos días, amigo. Feliz sabadito, tequilero. Ay, ahorita que estamos en las fiestas patronales por acá en Ixtlán, imagínate. Fiesta patronal, fin de semana, unas cajitas de tequila. Ya que, saludos para Juan Casillas, a Rigo el Ahijado, el Gordo, para Wico, Israel, Pixty, para el Gabacho y para Cruz. A ver si nos complaces con la canción La Corita del grupo Laberinto. Ya suelta una de Laberinto. Saludos a mi Estrella Gómez León del Colongo, para su tío, para su Tito, que hoy cumple años, las mañanitas de parte de Chava Gómez. Desde Richmond, California. Va por acá, va a ver Guateque con una canción de Chente. Felicidades al cumpleañero Tito. ¡Bra, ra, ra! Bueno, Juan Carlos, saluditos acá desde Zelaida, California. Hoy nos tocó trabajar en la nuez de Chuy. Saludos ahí para todo el mundo. Juan Carlos, buenos días. Saludos al Piñato, al Cazaguate, Mateo, Pepe Rodríguez, al Jopar, la dona del compa Pella, Lupita, Elvia, de parte de Luis Pérez de la Planta, con la canción de El Tamarindo. Muchas gracias. Acá los saludos para Arturo Castillo, el Chambor, el Tábano, el Chivito y los taxistas de Jacona. Para Arturo Barajas, el Mengarro y el Frescas de la Sauceda. Acá los que espero que tengan.

Un buen día, envíame un saludo a la herrería Los Perrillos de Santiago Tacamandapio, que son Luis Ochoa, José Moreno, el Betuqui, con la canción del Coco Rayado, gracias, y arriba, el América. Un saludo. Mándame saludos para Adrián de la Pera, que anda triste porque su novia le puso los cuernos. Anda bien herido con la canción, a lo mejor, de la banda MS, porfa.

0: Buenos días, señor tío.
1: Por cierto, Juan Charles, por cierto, se acercan las fiestas aquí en Tare York. 2, 3, 4, 5 y 6 de octubre, nada más. Todos invitados, menos Lupita la de Jacona. Esa no la queremos ver ni en pintura. Porque si viene, pobre mujer, quién sabe cómo le vaya a ir. Lupita de Jacona, ni te aparezcas por acá. De parte de todos los de Tare York.
2: Cuñado, buenos días, tardecito, pero sin sueño. Saluditos ahí para Marisol, cuñado, para Irma, mi carnala, para todos mis sobrinos, para Rafa Morales, José el Pollero, a todos mis sobrinos, a todos mis compas allá. Un saludito muy especial a Don Memo Cacahuates, a Doña Carmelita, a Doña Irma, a Cintia la Fastidiosa, a Mari la Primera de Mayo, a los panaderos de Palo Alto, al Jorobas, a Paco, al abuelo chileno, a Mar Brown, a Miguel Ángel Cartachea, a Josecito Ruiz, a Chilenas, a Chabototota, al Micro y su cuadrilla Los Paleros, a quién más, a mi comadrita Nachín, a todos los que me conocen allá y especialmente a los chivahermanos, cuñado. Ayer oí algo que dijo el Churros que nos le habíamos escapado. ¿Te imaginas, cuñado? Nos les escapamos y eso que se les pone uno de pechito, como dijo un camarada antes del partido. Se me ponen de pechito, pues ya yo los agarro. Ahí está, y nos les ponemos de pechito y no hacen ni nada. La América ya no da miedo, allá lo que da es lástima, cuñado. Así nomás, para que no se la anden. Ya no da miedo a la América, da pura lástima, pura. Es el bullying ahorita de todas las redes sociales, del TikTok, de todo ese internet. Así de que ahí estamos. ¿Se imaginan? Cuando ustedes se me pongan de pechito, no, cuando se me van a poner de pechito, como me les pongo yo de pechito y no me hacen nada. Se conforman con un empatito y ya eso es lo que festejaron. Ahí estamos, cuñado. Deja acá, hay una de Pesado, Mi Primer Amor se llama. Si se puede caer, si se puede, déjala caer, cuñado. Y la rola también, ¿eh? Saludos, Don Memo.

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0: 17 de después de las 10 de la mañana. Juan Carlos, mándame saludos para el Tizón, para el Vainas y el Veracruz. Los tres hermanos con la canción Chevrolet de 4x4. Gracias, amigo, por esa rolita del Tahor. Fíjate qué suerte tenían esos individuos. Uno sacó cuatro ases y el otro cuatro reyes. Ay, cuando yo me pongo a jugar a la baraja, si me cae un par de 12 me hace mucho. Y estos hasta pócar, uno de ases y otro de reyes. Ay, ay, ay. También saludos a todas esas... Como todas las muertes con la canción de... Más antes era por culpa de las mujeres. Qué ingratas eran, se pasaban de lanza. Como hay que...
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0: Acá los días, saludos para el compadre Güero. El panza de ampolla, que anda todo lo que da en herbicida. Y para toda la cuadrilla de Chepes. Chepes malas tareas. Saludos para las que andan con Cheli. A ver si se pone a trabajar en el rancho de las islas, que nomás andan mandando saludos. Gracias. Juan Carlos, buenos días. Dígale a Josefina que por andar de enamorada está descuidando a toda su cuadrilla. Primero está el amor, amigo, después el trabajo.
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0: Tú no te dejes de preocupar. Juan Carlos, un saludito para todos los del Llano Michoacán, especialmente para los compadres Chayo y Tony Herrera. Muchas gracias. Saludos para Valentina Gómez Ramírez, que hoy día está cumpliendo años de parte de su abuela Gloria.
2: ¡A la vivo! ¡A la bao! ¡A la bim! ¡Bom! ¡Bam!
0: ¡Felicidades, Valentina Gómez Ramírez!
2: ¡Bra, bra, bra!
0: Buenos días, mándame saludos a toda la cuadrilla que anda con Josi acá en las islas. Muchas gracias. Saludos a los meros chiqueados de la Mora Negra, de la cuadrilla de Nancy en Santa María y para Mere la Ponchadora Estrella. Muchas gracias. Acá buenos días, mándame saludos. Ya casi nos vamos para Tecucario, que ya andamos acabando acá el corte en la manzana en Quincy con la canción de Mañana en 8. Gracias. Juan Carlos Díaz, bonito fin de semana. Mándame saludos a la cuadrilla del mayordomo Cabeza de Dedo, que hoy no vino, gracias a Dios. Al amigo Pira, al Pablo, al Federico, al Lalo Colima, a la ratita, al Chapas, al compita Zamora, al Chilango, al pariente, al compita Arturillo, Chiquitillo, el Gustradamos, a Royal Nayarit, que ya anda urgido por tomar alcohol. A los campeones de parte del campeoncillo de Salinas. Y hoy aquí en Salinas hay desfile de aviones. El evento está bien chido en Salinas. Lo tenía que decir, pues.

0: Amigo Juan Carlos, aquí te queremos pedir una canción de Muy Bobadilla, aquí para mi hija Fernanda, a ver si nos puedes complacer.
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0: Gracias, Juan Carlos.

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0: 29 son ya los que pasan de las 10 de la mañana.
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0: Acá los quiero dedicarle la canción de Ese Par de Anillos a mi adorada José. A mi adorada José. El inquieto de la Noria. Por nuestro aniversario de parte de Hortensia de su amor de toda la vida. Carlos, feliz y bendecido día. Saludos para ti y para toda nuestra gente bonita de Zamorita, la Bella y alrededores. Bonito fin de semana. Aquí de parte del Bambo Garnica, desde Seara, un ánimo en mi raza. Y gracias por la rola. Saludos al amigo Toño y al buen Bigotón. Amigo Juan Carlos, saludos. Aquí de parte de su amigo el mero Birrias. Y suéltanos esa del buen Joan Sebastián. Gracias. Juan Carlos, buenos días. ¿A qué horas van a jugar las Chivas? Yo pienso que en la noche, creo. Algo así. Buenos días, mándame saludos a la cuadrilla de Jaime Tafoya, para toda la gente de La Sauceda, la cuadrilla 451, que andamos acá en Santa María, California, todo lo que da. El Drogo hasta Oregon, para el amigo Chava Gómez, para el Tejón, el Michoacano. Gente de San Quintín, de parte del Encho de La Sauceda, que andamos acá, todo lo que da en la fresita de invierno. Gracias, deseándoles para todos un bonito fin de semana. Acá buenos días, saludos porfa para Toño de Puerta de Vargas y otro para Toño de Madera. Saludos para la Guaves, que te escuchan en Santiago Tagamandapi, y otro para Pedro, Jorge, Carlos y el Chino de la Rinconada. Mándame otro saludito para Lizeth, que anda muy ahuevonado el día de hoy. Juan Carlos, mándame saludos a usted y para toda su audiencia, para mi compa Oscar Cervantes, a mi suegra Doña Chuy, a mi padre Alejandro Hernández, a Miguel Sierra, de parte de Ramón, acá desde Merced, California, que andamos tirando pura aura en Manteca, California.

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0: 35, ya después de las 10 de la mañana. Buenos días, Juan Carlos, mándame saludos aquí para la pelleja, para el chivo, el reycillo y a toda la raza de Jacona que andamos aquí en Jaco Farms. Ay, porfa, viejón. Bueno, Juan Carlos, mándame saluditos. Y el otro día el que dijo la palabrota en el audio fue mi compadre. No yo, por eso ya no se los voy a prestar. Mándame saludos a mi mamá, Celina, Alberto. A mi cuñado El Grillo, que está malito. Ay, estamos por aquí, como quien dice, pues prácticamente esperando un milagro. ¡Ánimo! Si un día tú fuiste mala, solo sabes. Ok, los saludos a la cuadrilla de los huevonazos para Fello, Brian, Chispiro, Roberín. Y especialmente para el sincerebro del brazo que anda bien zombie. Hoy trajo de almorzar una torta de pura lenteja. Gracias, Juan Carlos.
1: Buenos días, Juan Carlos. ¿Nos puedes mandar un saludo acá para Luisito la Pisita, acá para la maestra Julieta, Juanito la Rata, para el Muelón, para el patrón Palillo, que andamos acá en pura quema, sacando zacate a todo lo que da? Ay, acá de parte del Tirolas, acá del Rancho de Limón, para la Mamurris también, que se está oyendo, que quiero conocer a la Mamurris, que tiene una voz muy bonita. Gracias, Juan Carlos.
2: Juan Carlos, muy buenos días. Voy a mandar un saludo ahí para Néstor Mendoza, alias el Mike Crudas, que andan trabajando ahí con el Saldaño. Ahí también para el Barris. Ya empezó a tomar otra vez el Néstor Mendoza, que diario toma. Ay, por favor, ponme ese audio que dice: no te mueres luego, luego. No seas así. Para que ya no siga tomando, Juan Carlos, porque ya empezó a tomar otra vez Néstor Mendoza, alias el Mike Crudas. Un saludazo y ahí para el Barres también, que le echen ganas al trabajo. Hay un saludo para Néstor Mendoza.

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0: 33 minutos después de las 10 de la mañana. Juan Carlos, mándame saludos para José el Black, para el Chino, el Pirata, para el Luisón, que anda todo lo que da en la manzana en Quincy. Y a todos esos que se la pasan alegres, a los que se la pasan enojados, no, a esos no los saludes. Y menos en fin de semana. ¡Ánimo, Juan Carlos! Ya está prácticamente hecho puesto para la carnita aquí de parte del monstruo. Saludos al amigo Toño Ríos. Ya, cualquier día de estos, fecha concreta para aventarnos esa carnita. Mándeme una felicitación para mi hermana Gabriela Ventura por su cumpleaños de parte de su familia y el perrón 007.
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0: A Gabriela Ventura Juárez.
1: ¡Ra, ra, ra!
0: Hola, buenos días, bendecido sabadito, saludos para todos, de parte de Cintia la Fastidiosa 2 de la planta. Si eres tan amable, complace con esa de laberinto, abrígame. Y va con dedicatoria, como dice la amiga Vicky, gracias, Saludos para mi Pinguín, de parte de Santiago, muchas gracias, aquí andamos ya todo lo que da. Confirmando, señor, va a haber desfile de aviones y show acá en Salinas, California. Desfile de aviones, señor. No deja ni cortar fresa porque estarlos viendo. Y los patrones aquí bien enojados porque nomás estamos parados viendo cómo pasan los aviones.
2: Buena idea, de Carlos. Unos sururu de cuarilla de Chino, anda de Joger, toda la cuarilla, camina de Lupe, camina de Lupe, de Mero Moles, anda de Cueta.
3: Dile,
2: ponela.
3: Dile, pues, quiero que pongas esta
2: canción. Era de Carlos, haz el favor, pon esa, Jesús, ahorita, escúchale ahorita, le mando.
3: Ponela ya.
2: Son dos amores los que me traen así. Pon eso, que son los que se
4: quedan. El mismo que canta y baila, su amigo Muy Bobadilla.

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9 minutos, solamente ya 9 para que sean las 11 de la mañana. Gracias, señor, por esa rolita de Ramón Ayala, señor Dios. Acá de parte es compa Martín desde la Florida. Y cómo no, señor. Acaba de llegar aquí un amigo conmigo. Lolo, en cuanto llega, le aviento una chela. Señor, ahí le va un sabadito. Me dice, no, ahorita no, mejor una agüita. Oh, ya acá. Ni con toallita las quiere como hay. Como una agüita, pues. A casi las 11 de la mañana ya esté pidiendo agua. Ni que fuera barco. Buenos días, don Charles. Mándame saludo a toda la raza de Atecucario, especialmente para Guti García de parte de Toño Rodríguez. Y por cierto, hoy no he escuchado que se reporte el Machuca Torres. Ya tempranito se reportó y luego mandó como 18 audios más, como si yo tuviera el tiempo del mundo aquí.

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Solamente 3 minutos y serán ya las 11 de la mañana. Oh, ¿qué está pasando ya en la Florida, papirrín? Como que el amigo Jorge llegó y le invitaron la primera y dijo, no, una agüita. Dios mío, es sabadito. Hoy deben de tomarse puras como la Jenny Rivera. Puras, bien muertas. Gracias, Juan Carlos. Gracias, Juan Carlos. Hoy sí ando bien feliz. Aquí Berito Trejo.

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1: Son las 11, con 3 minutos.
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5 DS, pues de las 11 de la mañana. Juan Carlos, buenos días. No les pedimos ni les envidiamos nada a la gente allá de Salinas, California. Y no es por presumir, pero acá en Arandas, Jalisco, también hay un desfile de aviones. Más son de estos aviones que no ocupan ni siquiera pista de aterrizaje. A veces aterrizan en el CREA. Otros aterrizan en el bote. Saludos a la cuadrilla que anda aquí trineando herbicida en el rancho Hacienda de Armando Herrera. Pues oye, ¿en qué nos pueden ganar? Buenos días, amigo Juan Carlos, aquí nuevamente el autobloqueado. Asparo, mándame saluditos para el compa Camerú. A Cintia Ortiz, Mari, Miguel Ángel, Cartaché, Doña Mari, La Mamadora, El Bambo Garnica, Toño González, a los panaderos de Palo Alto, al Mickey, al Tribilobo, a Mari de Washington, que ya no se acuerda de la gente pobre. A Normita de Colima y claro, para ti, de parte de Raimundo Ayala, amigo, feliz fin de semana. Aquí dando todo en esta mañanita, gracias. Amigo Juan Carlos, buenos días, mándame saluditos a Candy, sus Gabrielitos de Zamora, Chalo, su Ada. Adriana, Luis, Rosy, Darío, Olga, Rafael, Inés, Guillén, Sofía, Lupita, Isidoro, Ana, Marta. Deseándoles un bonito fin de semana a todos ahí en Zamorita, la Villa. Todos los que radican acá en Estados Unidos, aviso parroquial. Ya viene diciembre, amigo. Pásales ese aviso a toda la gente de Estados Unidos. Ya viene.

de diciembre, por si no saben. Juan Carlos, buenos días, feliz sabadito. Ya me ando yendo para el Pier 23. Acá desde San Francisco. Vamos a echar un taco de parte de Chava Gómez, acá desde San Pancho, California. Saludos al Topo, a Chava. Acá le mando ya saludos a la cuadrilla del 101, que andamos acá en pura quema poniendo plástico. Hoy por acá, por Arroyo Grande, especialmente a la racita de Ario, que andamos aquí. Ahí de pasado también, saludos a mi madrecita Ofelia, que escucha ayer Miraflores. Gracias, Juan Carlos. Nuestros caminos. Señor, buenos días, acá desde Salinas, California. Saludos a ese hermoso auditorio de A Todo Lo Que Da. Ya, y si le da su regaladísima gana, le encargo una de las Freddy, señor. Muchas gracias, nomás porque es sabadito. Saludos al maestro Cabrera, al arquitecto Hugo, el avión amiga Abraham, Cristian. Estamos muy felices por las fiestas de Ixtlán, que el día de ayer por la noche tuvieron una pirotecnia de otro nivel.

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2: Así es cuando una persona está bien enamorada. 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

16 después de las 11 de la mañana. Oye, Juan Carlos, ¿qué le pasó al programa el día de hoy? Puro amor, desamor, amor, desamor. Puro tramado el día de hoy. Uno es amigo del amor. Amor imposible. El amor de dos días. Y el otro machuca, ya supéralo, ya basta. Y esto no es con anonimato, esto se los manda a decir Cintia Ortiz, ya basta, ya bloquealos a todos. Ay, no. Ánimo, tocayo, excelente sabadito, botanero, ¿dónde andas? ¿Cómo anda, tocayo? Te me pierdes, tocayo, saludos y bendiciones para ti, para todos los radioescuchas, tocayo, ahí si puedes. Del grupo Laberinto Campos de Amapola y Alaska Watsakis, tocayo, ánimo. Vamos a tragar vino, no le hace que la familia sufra. Saludos a toda esa cuadrilla de las islas, especialmente a la mayordoma Shelly y Josefina.

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0: Exactamente, ya las 11:22.
1: Buenos días, Juan Carlos. ¿Me puedes mandar un saludito para El Limón, Luisito el Guapito, para Barney, para el de 18, para el amigazo, para Tuy, para Juancho, para Mateo, para Pasteleque, para el de 18, para allá, para Guatumbil, para Paquillo, Martín Abundi, el Cachondo, Guau, y para su cuadrita este, Robertito Zamora, que aquí lo anda esperando su sobrino con el pollo.

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11:27. Sale, Juan Carlos, gracias. Aquí andamos repelando a todo lo que da. Y confirma, Josefina. Primero está el amor, después el trabajo. Saludos al novio de Josefina, que la trae bien. Enamorada. Mándame saludos para Kitiana, la embarazada, a Karen, a los fumigadores, que andan a todo lo que dan. Con don José en el rancho de las islas. ¡Sí, fuga! ¡Vámonos!

De lo bueno poco. Así que el programa ya se acabó. Adiós. Sigan a todo lo que da con la programación de la Catedral de la Música. Nos escuchamos en la próxima para seguir a todo lo que da por la mañana.

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0: 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Son las 12 con 2 minutos.
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1: Es la una, con 6 minutos.
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1: Son las 2 en punto.
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1: Son las 3, con 5 minutos.
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1: Ahí está, 3 de la tarde con 20 minutos, así es, 3 de la tarde con 20 minutos, damas y caballeros. No, no me caí de la cama, ya sabe que los días sábados los estoy acompañando un poquito más temprano, de 3 a 7.30 de la tarde. Sea usted bienvenido, sea usted bienvenida a una emisión más de este su programa, el Show del Vaquero. Como siempre, le saluda a su mero servidor, Néstor Gómez, el vaquero. Ya se la sabe que con plena confianza puede llamarme vaquero. Así que lo voy a estar acompañando en esta tardecita de sábado, ya 26 de septiembre de este presente 2026. Vamos a arrancar con buena música. Por ahí escuchamos a cargo de Los Ángeles Azules el ritmo más tropical, o como se llama, la cumbia más tropical. Póngase en contacto y sea partícipe de este su programa a través del 351-128-2322 y 351-515-5750. Vamos a arrancar con más y más buena música. Nos vamos con esto que viene a cargo de Los Ángeles de Charlie. Se llama Un Sueño. Venga de ahí.

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7: Hoy estamos de regreso, son ya 3 de la tarde con 30 minutos, y antes de irnos con la siguiente rola, vámonos rápidamente con más y más saludos a escuchar lo que nos dicen por acá.
8: Buenas tardes, mi compa vaquero, buenas tardes. Aquí habla compa Chicarcas, ya sabe, el mecho Chicarcas, ahí nomás para decirle una bonita tarde, un feliz fin de semana para usted y para toda su familia, compa vaquero. Ay, si me puede mandar un saludito, ¿no? Aquí para los que todavía andamos entrados acá tardeando, compa vaquero, nomás que antes de embriagarnos, dije, déjale, mando un saludo a mi compa porque se me olvida al rato. Ánimo, compa vaquero, ahí estamos. Un saludito, se me andaba olvidando el saludo, mire. Un saludito ahí para el Piochas, ahí que le eche ganas, el Piochillas. Saludo también ahí para Zafa, que son compatriotas los dos, de parte del maestro Chicarcas. Y pues a usted ya sabe, que Dios lo bendiga, mi compa vaquero, y cuídese mucho, y muchas gracias. Ay, si me puede poner la canción de Pichoncito de Los Ángeles Azules, porfa. Se lo agradezco, vaquero, y si no, pues para la otra, ya sabe.
7: Órale, pero ya es el maestro Chicarca, si no me equivoco, hasta San Antonio Guaracha se va su saludote. Pues como de que no, con muchísimo gusto la escuchamos.
9: Vaquero, vaquero, vaquero, buenas tardes, guapísimo hombre. Mándame un saludo, por favor, para las mamurris que andamos aún cortando en la rinconada. Un saludote para el morenazo de fuego, para Alex y sus papurris, para las chicas de Rinconada y Sauceda, todos los que se acuerdan de las mamurris, gracias. Gracias, guapotote, adiós.
7: Órale, por ahí está, vámonos bailando con eso a cargo de la Sonora Dinamita, se llama Levantando la Cortina. Venga de ahí. ¡Epa!
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3:54 PM. Ahí escuchamos a cargo de Tropicalismo Apache el tema Ojitos Mentirosos. Vámonos bailando con Nelson Canstela. Eso se llama El Oso Polar.

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1: Son las 4, con un minuto.
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0: 4:11, estamos de regreso a través del show del vaquero. Y antes de irnos con la siguiente rola, vámonos rápidamente con saludos a escuchar lo que nos dicen por acá.
1: Buenas tardes, vaquero. Aquí reportándonos de la panadería de San Pablo del Tomate de Jacona. Ay, por favor, ¿me puedes mandar un saludo acá para mí, para el hijo Fernando, que estamos ya trabajando a todo lo que da? Ay, si nos puedes, por favor, complacer con la canción de No Vivir Más de Los Ángeles Azules, por favor, en versión vieja. Un saludo también para usted, compa vaquero. Gracias.
0: Órale, por ahí está el saludote para toda la banda panadera que ya anda alistando esos hornos y esa masa. Y por acá me dicen... Hola, guapísimo, aquí reportándose nuevamente. Si me puedes complacer con la canción de La Arena de Der Muñoz, que tengas una linda tarde. Compa, de que no nos vamos bailando al ritmo del compa Cosme Tadeo y el compa Der Muñoz. Esto se titula La Nena. Venga de ahí.
2: Los prohibidos, don Cosme.

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5: 4:20 p.m. Nos vamos con eso a cargo del compa Gerardo Ortiz. Se titula Regresa Hermosa.

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1: 4:23 PM, vámonos bailando con Los Ángeles Azules, se llama Juventud, dicen por acá, mándame saludos para las mamurris de parte del Chino Herrera desde el Pochote, ahí se va el saludo.

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4: 4 de la tarde con 36 minutos. Nos vamos con eso a cargo de Van de MS y Vicente Fernández. Se llama Por tu maldito amor.

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1: Doce minutos para que sean las 5 de la tarde. Nos vamos con eso en cargo de Grupo Frontera. Se titula Ojitos Bellos.

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2: 5:05, damos inicio a las 2x1 del vaquero. Volvamos a escuchar a cargo de Banda Machos. Esto se titula El Próximo Tonto. Yo sé.

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2: Son las 5 con 7 minutos.
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1: Cinco de la tarde con 12 minutos. Volvamos a escuchar a cargo de Vicente Fernández el tema Julia a través de las 2x1 del vaquero.

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3: Ya son 5 de la tarde con 16 minutos. Ahí escuchamos, antes de esta breve pausa comercial, a cargo de Vicente Fernández, el tema Julia a través de las 2x1 del Vaquero. Vámonos rápidamente con más y más. Me dicen, buenas tardes, Vaquero. Saludos desde San Luis, Missouri. Aquí estamos con el padrino Arturo Ábalos, que cumple 25 años, del Merito Llano, Michoacán, con las canciones de José Luis Gascón, La Guarecita y El Toro Palomo. Saludos para el Pri Tauro, el Pri Turo y el hermano Carlin. Órale, por ahí se van los saludos. Vámonos con más buena música, porque para cantar viene a cargo de Conjunto Primavera. Se llama Hoy en tu Día. Venga de ahí.

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1: Ya son 5 de la tarde con 42 minutos. Volvamos a escuchar a cargo de Banda Cuisillos de Arturo Macías. Eres imposible de olvidar.

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1: Ok, solamente 10 minutos para que sean las 6 de la tarde. Volvamos a escuchar a cargo de la diva de la banda, Jenny Rivera, y esto se titula Tu Camisa Puesta.

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5: Solamente 6 minutos para que sean las 6:00 p.m. Con esto cerramos las dos por uno del vaquero. Viene a cargo de Alta Consigna, Culpable Tú.